0: Gracias Uruguay, gracias Uruguay. Hermano, que siga la fiesta, que siga la fiesta.
1: Aguante Matías, ¡vamos! Fuerte los aplausos. ¡Gracias, amigo!
0: ¡Vamos arriba la banda, vamos arriba la banda!
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0: Ya, ¿qué hora es?
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1: Un cariño muy grande para todos los chicos privados de su libertad. 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

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Esta canción, como les decía, dedicado para todo el público de Santiago, Tucumán, Salta y Jujuy. Un gran bolero. Estas canciones que siempre quedan guardadas en el corazón de todos ustedes, ¿eh? Todos arriba, en vivo, con esas palmas que se escuchen, porque se está grabando en vivo, está llegando a todo el país. Y este gran éxito.

momento de ser testigos de un show increíble que van a estar realizando a partir de este momento en el imponente del sur. El nuevo Complejo Sur se pone de pie para recibir a estos grandes. Todo el mundo con las manos bien arriba.

gracias, gracias. Y de corazón, estamos muy contentos realmente de estar grabando este disco acá en Complejo Sur. 24 de mayo, una fiesta que va a quedar para la historia, para todos nosotros. Vamos a continuar en esta noche tan especial. Vamos a seguir grabando para toda la gente de Berazategui que está presente. Toda la gente de Florida.

Como con las manitos arriba, todas las manitos arriba. Estamos grabando en nuestro DVD. Estamos grabando en vivo. Música, maestro.

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1: Son las 7 y 59 minutos.
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No fui yo quien escogió servir a Dios. Yo nunca hubiera podido estar en un lugar tan santo como ese lugar en el que hoy se me permite ministrar al necesitado. Fue Él quien me escogió a mí. Es mi deleite ver cómo Dios me usa para levantar al caído, para restaurar y dar fuerzas a aquel que no tiene ninguna. Ni el vituperio, ni la calumnia, nada ha podido detener el poder de Dios fluyendo en mí. Cuanto más perseguida, más bendecida. Mi victoria hoy

Las pruebas, en vez de debilitarme, me han hecho más fuerte. Y en vez de provocar alejarme de Dios, me hacen confiar más en Él. Mi victoria tiene sabor a miel.

Amén. Muy buenos días, queridos auditores de Radio Paraíso, en la 99.1. Estamos junto a ustedes en este día, domingo 31 de mayo, cuando ya estamos, ¿no es cierto?, terminando el año en este día. Dios les bendiga grandemente a todos ustedes, mis hermanos, que están junto a nosotros para poder

¿no es cierto? Compartir también de este maravilloso programa de cada día domingo, Vencedores en Cristo. Dios les bendiga grandemente. Esta mañana son las 8 con 17 minutos. Estamos en vivo y en directo desde los estudios de Radio Paraíso. Les bendiga, Señor, ya, ¿no es cierto?, cada uno de ustedes, y vamos a dar comienzo al programa el día de hoy, y lo haremos en la bendición del Padre, del Hijo, del Espíritu Santo. Amén. Vamos a leer un devocional en Salmo 4, en el verso 6, dice así en el nombre del Señor: Muchos son los que dicen, ¿quién nos mostrará el bien? Alza sobre nosotros, oh Jehová, la luz de tu rostro. Tú diste alegría a mi corazón, mayor que la de ellos cuando abundaba su grano y su mosto. En paz me acostaré y asimismo dormiré, porque sólo tú, Jehová, me haces vivir confiado. Amén. Padre Celestial, te damos muchas gracias, Señor, en esta hora, este momento maravilloso que tú nos das de poder estar una vez más, Señor, ante tu presencia y poder, Señor, Padre amado, bendito Dios, pedirte, Señor amado, que nos bendiga en esta hora a cada uno, Señor, de tus hijos, los cuales estamos, Señor, reunidos a través de la plataforma del Facebook, como también así en la radio. Bendito Dios, te les bendiga a cada uno de nuestros hermanos que están junto a nosotros en este día, Señor, para ya, bendito Dios, poder compartir y participar de este maravilloso programa. Bendiga, Señor, a todos, cada uno de ellos, Señor, que estarán junto a nosotros. Bendiga, Padre amado, a nuestro pastor, la pastora, Señor, también, Padre amado, cada uno de nuestros hermanos que estarán, Señor, también reunidos. Bendígales a cada uno, Señor, Padre celestial, y danos, Señor, de tu gracia y tu bendición en esta hora, para poder, Señor, recibir, Padre amado, tu palabra, Padre amado, en nuestras vidas, como también, Señor amado, estas preciosas alabanzas que se programan, Señor, acá, bendito Dios, desde la radio. Gracias, mi Dios, por todas estas bendiciones. Damos comienzo al programa en la bendición del Padre, del Hijo y del Espíritu Santo. Amén. Vamos entonces con nuestra alabanza que siempre nos caracteriza, firme y adelante, huestes de la fe.

Amén. Gloria al Señor. Ahí estábamos escuchando y ya dando comienzo, ¿no es cierto?, nuestro programa el día de hoy. Dios les bendiga grandemente a todos ustedes, mis hermanos, que están ya junto a nosotros, nuestra hermana. Bendiga el Señor a nuestra hermana Miriam Fuentes, también a nuestro hermano Hernán Riquelme. Muchas bendiciones. Dice, saludo, pastor, de su amigo Hernán Riquelme. Amén. Ahí, en unos momentos, a lo mejor estará por acá el pastor. Dios que le bendiga grandemente a todos ustedes, mis hermanos. El hermano Nicolás Antonio Galdame Flores. Me bendiga el Señor. Nuestra hermana Katy Curinao. Muchas bendiciones para ella. El hermano Juan Navarrete. Muy buenos días. ¿Cómo amaneciste, hermano Abel? Dice, muchas bendiciones para usted y su programa. El hermano Oscar Fajardo también, Dios le bendiga. René Zúñiga, muchas bendiciones. Edubina Chaipul, la hermana Bersabed Díaz. Yolanda Yeufo también, Dios le bendiga grandemente en esta mañana. Y nuestro hermano René Zúñiga, muchas bendiciones. La hermana Edubina Chaipul, dijimos también, Dios le bendiga grandemente a todos nuestros hermanos que están junto a nosotros en esta mañana. La paz de Dios sea en sus vidas. El día de ayer, me imagino, ¿no es cierto?, un maravilloso servicio en los distintos lugares.

Amén. Dios le bendiga entonces a nuestro pastor Jorge, nuestra pastora Estelvina, en este día, ¿no es cierto? También, bueno, ayer estuvieron también, ¿no es cierto?, en servicio arriba en Calcurrupe Alto. Un maravilloso servicio, me imagino, ¿no es cierto?, donde se alababa y se alaba y se bendice el nombre del Señor cada día. Bendiga el Señor todo lo que se hizo el día de ayer. Pero hoy día estamos acá junto a ustedes también, ¿no es cierto? Y saludamos a todos nuestros hermanos de los distintos lugares. Como allá, ¿no es cierto?, en la Junta, Dios le bendiga grandemente. A nuestro hermano Edgar Barsch, junto a la hermana Judith, allí en esa casa de oración, ¿no es cierto?, en donde también los días jueves se alaba y se bendice el nombre del Señor. Les bendiga a todos esos hermanos ahí que se reúnen cada día jueves en las 7:30, me parece mucho, de la tarde. Les bendiga el Señor a todos ellos. Y también nuestros hermanos ahí en el lugar de Vitriuco, muchas bendiciones a cada uno de ellos. Nos vamos a saludar así nomás porque no vamos a nombrar a ninguno. Pero todos los hermanos que alaban y bendicen el nombre del Señor ahí en Vitriuco sean grandemente bendecidos. Gracias a Dios, porque siempre en todo lugar, ¿no es cierto?, hay un lugar donde hay una casa de oración donde usted puede ir a alabar y a bendecir el nombre del Señor. Ya no hay excusa, ¿no es cierto? No puede decir usted que no ha escuchado la palabra de Dios, porque también tiene la palabra a través del Facebook, a través del YouTube, a través de Instagram también, ¿no es cierto?, a través de las radios también, ¿no es cierto?, por todos lados, en todas las radios se predica la palabra de Dios. Están estos espacios, ¿no es cierto?, cristianos, en algún momento, sobre todo por las tardes y los días sábados, los días domingos, siempre hay predicación, ¿no es cierto?, de la palabra de Dios. Así que ya no hay excusa, el Evangelio ha sido predicado por todos lados. Y también, ¿no es cierto?, la venida del Señor ya está cerca, mis hermanos. Él dijo que cuando sea predicado el Evangelio a todo el mundo, ¿no es cierto?, entonces será su venida. Entonces Dios le bendiga. Porque también dice en otra parte la palabra de Dios que si el Señor aún no viene es porque retarda su venida por causa de los escogidos, de los que aún faltan. Entonces, por eso el Señor está reteniendo su venida, porque ya debería, ¿no es cierto?, ya está muy cerca, ¿no es cierto?, la venida del Señor. Está todo cumplido, las profecías, todo lo que se habló acerca de Él, ya está todo cumplido. Entonces, bendiga el Señor a todos los hermanos que han venido a la presencia del Señor, y aquellos que faltan, el Señor les llamará, ¿no es cierto?, de una u otra manera, ¿no es cierto?, con algún enviado, algún obrero llegará a predicar de la palabra del Señor. Así que bendiga el Señor a todos nuestros hermanos en ese lugar del Vitriuco. Bendiga también, Señor, ¿no es cierto?, a nuestros hermanos en el lugar de Alhucema. Vitriuco, Alhucema, bendiga Señor allí, ¿no es cierto?, nuestros hermanos de nuestro hermano, el pastor Jorge Loncomilla, Sergio Loncomilla, bendiga Señor nuestro hermano, el pastor Sergio Loncomilla, junto a toda su membresía ahí, ¿no es cierto?, nuestro hermano Luis, el hermano Miguel, la hermana Mónica, la hermana Teresa, ¿de qué más?, mi hermano Domingo. Y así a todos los hermanos, ¿no es cierto?, que alaban y bendicen el nombre del Señor ahí en el lugar de Alhucema. Bendiga el Señor también a nuestros hermanos acá en Guacamalal, en la Iglesia del Señor, administrada por el hermano Rolamiro Guakelef. Les bendiga el Señor también a ellos. Un poquito más acá también está la iglesia, Metodista Pentecostal, me parece mucho que esa iglesia. Les bendiga el Señor también a ellos ahí en ese lugar. Bendiga el Señor a nuestros hermanos en el Callejón Los González, que también, ¿no es cierto?, se alaba y se bendice el nombre del Señor. Hay un precioso servicio en ese lugar. Bendiga a nuestro hermano Marco González, también, ¿no es cierto?, su esposa, la hermana Angélica. Muchas bendiciones para ellos también. Y nuestra hermana Juanita, el hermano Miguel, el hermano Agustín. Muchas bendiciones para todos ellos en ese sector. También bendiga el Señor a nuestros hermanos en Ignao. Bendiga el Señor a nuestros hermanos de la Iglesia Alianza, a nuestros hermanos de la Iglesia Pentecostal. Y así, ¿no es cierto?, todos nuestros hermanos que también alaban y bendicen el nombre del Señor en ese lugar.

Bendito sea el Señor. También nosotros, nuestros hermanos allá en Bellavista, les bendiga el Señor grandemente, nuestros hermanos Vera, nuestro hermano Luis Vera, encargado de la obra por mucho tiempo allá. Le bendiga el Señor a nuestro hermano Luchito Vera, el hermano Abednego también que está por ahí. Le bendiga grandemente el Señor. Mire, me acordé del hermano también, ¿no es cierto?, nuestro amigo Oscar Gómez. Muchas bendiciones para ese varón. No sé por qué siento que me está escuchando en este momento. Le bendiga grandemente, ¿no es cierto?, a Oscar Gómez en ese lugar ahí de Bella Vista. La hermana Lila Arribarren, muchas bendiciones también para ella. Y así, ¿no es cierto?, todos y cada uno de los hermanos de ese sector de Bella Vista. El hermano Rudimil Vera, el hermano Gonzalo Vera también. Dios les bendiga a todos ese sector de Bella Vista. Nuestros hermanos arriba en Guaymén. Les bendiga grandemente el Señor también. Y vecinos, amigos, ¿no es cierto?, que tal vez pueden estar escuchando en ese sector. Así que les bendiga grandemente el Señor, como también bajando para acá por Tringlo, podemos saludar a nuestros hermanos de la Iglesia Asamblea de Dios, nuestras hermanas, más que todos, ¿no es cierto? Son hermanas, la mayoría ahí. Les bendiga el Señor a todas nuestras hermanas en ese lugar de Asamblea de Dios, grandemente, ¿no es cierto? Hemos podido compartir algunas veces con ellas allí, ¿no es cierto?, el culto también, adoración al Señor. Así que bendiciones para todos y cada uno de ustedes. Vamos a continuar con las alabanzas. Tenemos una hermosa alabanza. La almohada de una madre, ¿no es cierto? Tiene muchos secretos, muchas cosas maravillosas, porque una madre siempre está, ¿no es cierto?, clamando por sus hijos cuando los hijos no están, cuando no llegan al Evangelio. Clamando tal vez por el esposo, que también no es convertido, pero así, ¿no es cierto?, y todo, ellas siempre van adelante en la obra del Señor. Así que les bendiga grandemente. Y esta hermosa alabanza también, que es: en el cielo una morada Cristo fue a preparar. Vamos con esas alabanzas y ya estamos de regreso en su programa Vencedores en Cristo. Bendiga el Señor también, ¿no es cierto? Miraba aquí a nuestro hermano Nicolás Obando, la hermana del hermano Jorge Perfecto Vargas Regular, el hermano José Nahuelpan, muchas bendiciones, y Heriberto Opaso también, que está junto a nosotros en esta mañana. Vamos con esta hermosa alabanza.

Amén. Gloria al Señor. Ahí seguimos, ¿no es cierto?, junto a ustedes en su programa Vencedores en Cristo en esta mañana. Bendiga el Señor a nuestro hermano Heriberto Paso, dijimos, hermana Lidut Curinao, muchas bendiciones. Margarita Roten Sandoval, Dios les bendiga grandemente. Hermano Gustavo Muñoz Legüey. Nicolás Galdame dice un buenos días. Hola, buenos días, hermano Abel. Quería pedir una alabanza de Gladys Muñoz, se llama No sé por qué, por favor. Y bendiciones para su programa. Amén. Dios bendiga a nuestro hermano Nicolás Antonio Galdame, de allí en lugar de La Unión. Bendiga grandemente, ¿no es cierto, Señor? A nuestro hermano, a la hermana también, ¿no es cierto? Leslie Ulloa. Y a los hijos ahí, ¿no es cierto? También les bendiga grandemente a toda la familia de ese lugar ahí de en La Unión. Bendito sea el Señor. Gracias a Dios por esta maravillosa bendición, ¿no es cierto?, de estar acá junto a ustedes y también saludando a todos, ¿no es cierto?, nuestros hermanos, vecinos, amigos que están junto a nosotros. Si usted quiere programar alguna alabanza acá, ¿no es cierto?, en el programa, tiene que llamarnos al más 569-3113-3903. Ese es el número de la Radio Paraíso, más 569-3113-3903, y también al puede escucharnos a través de www.paraísofm.cl. Ese número de la radio también tiene WhatsApp, así que usted puede mandarnos un WhatsApp para decirnos qué es lo que necesita, tal vez a una petición de oración. Dios le bendiga grandemente y estaremos, ¿no es cierto?, orando por

vida. Gracias al Señor por todas sus bendiciones. Saludábamos, ¿no es cierto?, como digo, a cada uno de nuestros hermanos, y veníamos bajando por Tringlo A, al Tringlo B, hacia acá, ¿no es cierto? Y bendiga el Señor también a todos esos hermanos allí en el lugar de Quillín, en Quillaico, Las Tres Cruces. Bendiga el Señor a nuestra hermana Margarita, Margarita Sangüesa, y también hermano Luis Mamerto, hermano Luis Antonio. Muchas bendiciones para todos ellos ahí en el sector de Tres Cruces. Bendiga grandemente el Señor, ¿no es cierto? Bendiga a nuestro hermano en Chamul, también nuestro hermano ahí, ¿por qué no también, ¿no es cierto?, nuestro hermano Pablo Salazar, la hermana Patricia, muchas bendiciones, el hermano Jorge Leal Yeufo, del hermano, ¿cómo es que se llama este hermanito? El mago Dagoberto, muchas bendiciones para nuestro hermano también ahí, y todas nuestras hermanas, ¿no es cierto?, que alaban al Señor ahí en ese lugar de Chamul, la iglesia apostólica. Bendito sea el Señor. Bendiga el Señor a todos nuestros hermanos que han ido sumando aquí en el Facebook. Hermana Eliduti, hermana Margarita Rotten Sandoval, Gustavo Muñoz Legüey, el hermano Nicolás, el hermano Alejandro Guineo también se agregó acá. Muchas bendiciones para nuestro hermano en este día. Gracias a Dios por todo, mis hermanos. También recordamos, ¿no es cierto?, a nuestros hermanos acá en Lago Ranco, toda la población de Lago Ranco sean grandemente bendecidos allí, ¿no es cierto?, en las diferentes poblaciones en donde también están, ¿no es cierto?, nuestros hermanos. Diga el Señor, ¿no es cierto?, a nuestros hermanos allí en lugar de la población Los Rosales, población Vista Hermosa, población Alto del Ranco, El Progreso. A todos nuestros hermanos acá, ¿no es cierto?, en Lago Ranco, sean grandemente bendecidos cada día. Y también, ¿no es cierto?, nuestros hermanos allí en el lugar de Iligüe, en Pitreño, nuestros hermanos en Futangue, arriba, ¿no es cierto?, en Riñinagüe, todos esos sectores, sean grandemente bendecidos. Nuestro hermano Juan Chicago, ayer también estuvimos juntos ahí alabando el nombre del Señor. Y nuestra hermana Olga, te bendiga grandemente allí en ese sector de Pitreño. Muchas bendiciones para ellos. Y también en el mirador de Pitreño está nuestro hermano, hermano José Cifuente, junto a su esposa, la hermana Marlene González. Muchas bendiciones, y a todas sus hijas ahí, ¿no es cierto? Bendiciones para todos ellos que alaban y bendicen el nombre del Señor. También estuvimos anoche reunidos arriba, ¿no es cierto?, en el lugar de La Ensenada, un maravilloso culto, un poderoso mensaje de la palabra del Señor, que ya no es usual, ¿eh? No es usual escuchar esos mensajes, pero anoche tuvimos ese mensaje bien contundente que a muchos no les, tal vez no les agradó, pero así predicaban antes los predicadores, pues. No había mucha elocuencia. Hoy día no, hoy día predicamos ahí bien, bien educaditos. Y el hermano, ¿no es cierto?, ayer predicaba a la antigua, hermano. Bendito sea el Señor. Así que continuamos, mis hermanos, con el programa. Vamos a ir a escuchar otras alabanzas porque me parece mucho que viene llegando visita a la radio. Así que vamos a compartir estas hermosas alabanzas acá.

0: Amén, gloria a Dios. Aquí continuamos junto a ustedes a través de su programa Vencedores en Cristo. En esta mañana, día domingo, les bendiga el Señor grandemente a todos nuestros hermanos. Nuestro hermano Nicolás, verdad, que nos había solicitado la alabanza, no sé por qué, de la hermana Gladys Muñoz. También el hermano Alejandro Guineo, muchas bendiciones para él también. En esta mañana también, ¿no es cierto?, ha llegado hasta los estudios de Radio Paraíso nuestro pastor Jorge, quien ya va a continuar con el programa el día de hoy, así que ahí le dejamos todos los micrófonos y las cámaras para nuestro pastor Jorge en esta mañana. Dios le bendiga, pastor.
1: Amén. Gloria al Señor. De inmediato, ¿no es cierto?, saludamos a toda la audiencia, a todos nuestros amados hermanos en el Señor. Radio Escucha, ¿no es cierto?, a los cuales están por Radio Paraíso 99.1 y también por Radio Eclesiaste, ¿no es cierto?, 107.3 en Vial Lago Ranco, y la plataforma, el Facebook, ¿no es cierto?, Jorge Sotomayor. Usted solamente escriba Jorge Sotomayor Ulloa y de ahí, ¿no es cierto?, usted se puede conectar inmediatamente con el programa Vencedores en Cristo. Desde aquí, de los estudios Radio Paraíso, ¿no es cierto?, su servidor, pastor Jorge Sotomayor, junto a nuestro hermano José, ¿no es cierto?, Abel Becerra, un fiel servidor de Dios, ¿no es cierto?, el cual ya había dado comienzo el programa, así que continuamos saludando, continuamos dando gracias al Señor, muy contento, muy feliz, aunque bastante cansado, ¿no es cierto?, la salud no ha estado un 100% buena, pero ahí estamos batallando, luchando, trabajando en la obra del Señor. Anoche tuvimos un preciosísimo culto, donde Dios, ¿no es cierto?, se glorificó, donde Dios nos habló por su palabra, muchas alabanzas, muchos hermanos, como 20 iglesias representadas con sus coros, con sus partes de la iglesia. Oiga, nos gozábamos en el Señor porque fue, el, como quien dice, el primer encuentro maravilloso arriba en la iglesia, a la iglesia del Señor Jesucristo, ¿no es cierto?, arriba en Calcurrupe Alto, de tope a tope, más o menos 200 y tantas personas, algo maravilloso, no había dónde poner una aguja, hasta afuera, hermano Abel, estaba por los dos lados, hermandad, escuchando, ¿no es cierto?, la palabra del Señor. Así que para nosotros es una tremenda bendición de haber podido, ¿no es cierto?, tener un culto de esta característica maravilloso, un precioso mensaje, hermosas gratitudes, pero todo bien concentrado, de acuerdo, ¿no es cierto?, a la palabra del Señor. Todo, amados hermanos, bajo la cobertura de nuestro Señor Jesucristo. Maravillosa las alabanzas, amados hermanos, los conjuntos que estuvieron ahí con nosotros, las iglesias, Temuco estuvo presente. Tuvimos un jovencito hasta de Quillón. Mire la bendición grande. Él estudia acá en Osorno y por ahí lo invitaron, así que llegó anoche también a compartir con nosotros ahí, ¿no es cierto?, Ricky Nahue, Las Quiemas. Estuvo Calcurrupe Bajo, ¿no es cierto?, Aoquinco, Choyinco, Futrono, Caonagüe, hermanos de acá de Puñirre, los hermanos de la Iglesia Apostólica, mi hermano Nestalí, gracias porque también estuvo con nosotros, nuestro hermano, mi pastor Eliseo de ahí de Aoquinco también estuvo con nosotros, estuvo el pastor, ¿no es cierto?, gloria al Señor ahí de Calcurrupe Alto, ¿no es cierto?, mi hermano Corona, que Dios le bendiga también a su siervo, y bendiciones para todos, hermano, para todos los lugares que estuvieron representados de distintas formas, ¿no es cierto?, Isnao, Lago Ranco, ¿no es cierto?, Vista Hermosa, estuvo también, ¿no es cierto?, bueno, nuestro hermano Héctor, por la enfermedad de su esposita, no pudo alcanzar llegar arriba, pero algo maravilloso, algo sublime, algo totalmente especial delante del Señor, donde pudimos gozarnos la presencia del Señor. Y lo más grande, de que Dios, ¿no es cierto?, también pudo llamar anoche el compromiso, sellar su compromiso ante una nube testigo nuestro hermano Nicolás.

Galdame, ¿no es cierto?, el yerno de la hermana Patricia. Eso fue el broche de oro, ¿no es cierto?, donde nuestro hermano también ya aceptó al Señor Jesucristo como su único Salvador. De aquí para adelante, ¿no es cierto?, él es un hijo de Dios. Dios sabrá lo que va a hacer con él. Dios tiene poder para salvarlo, ya lo salvó. Tiene poder para sanarlo, para restaurarlo. Dios ha estado obrando a pesar de todo, ha estado obrando el Señor. Hemos estado orando constantemente con él, ¿no es cierto? Ha pasado procesos tremendos este varón. No hace mucho que llegó de Temuco, ¿no es cierto? Estuvo hospitalizado un buen tiempo. Ha estado en Osorno. Ahora, ¿no es cierto?, con un viaje ya preparándose para poder viajar a Santiago a una operación de un tumor, ¿no es cierto?, canceroso que él tiene. Pero para Dios no hay nada imposible. Mi confianza, mi fe, mi esperanza puesta en Cristo, de que Dios tiene poder para derraigar todo tumor, todo cáncer y toda dolencia, toda contaminación que nuestro querido hermano, ¿no es cierto?, le está acogiendo en este minuto. Bendito sea el nombre del Señor. Dios bendiga a su familia, su compañera, ¿no es cierto?, Leslie. Le bendiga al Señor. Dios bendiga a los niños también, ¿no es cierto? Son pequeños todavía. Ellos necesitan a su padre. Necesitan, ¿no es cierto?, tener el cariño, el abrazo, ¿no es cierto?, de su papito y también de su mamita. Así que Dios los una cada día más, ¿no es cierto?, a esta pareja, a contar de ahora, los una más el Señor, se restaure toda la familia y puedan servir a Dios con gozo, con alegría, para que el Señor también pueda responderle de acuerdo a sus peticiones, a su fe, a su confianza. Así que, ¿cómo no estar contento, hermano Abel? ¿Cómo no estar feliz? Como decíamos, las carnes se agotan. Me quedé un poco dormido. Las carnes se agotan, ya los años no han pasado en vano, ¿no es cierto? Trabajando en la obra del Señor ya bastante tiempo también. Así que ahí estamos trabajando, luchando de aquí para allá, de allá para acá, trabajando en la obra del Señor, entregando, como dicen, las últimas fuerzas que nos quedan, pero con gozo, con alegría, con tanta felicidad. Es una cosa que es algo que uno tiene que vivirlo para comprenderlo. De la única manera que uno puede vivir y puede comprender el amor de Dios, su misericordia, su bondad, es cuando uno está ahí, amados hermanos, cuando uno se dispone en la mano del Señor para trabajar fervientemente, ¿no es cierto?, en la obra del Señor. Dios pueda bendecir a todos y a todas mis hermanas en el Señor. Por ahí Dios bendiga a mi hermano Héctor Soto, ¿no es cierto?, que estuvo en la logística, fuera ahí atendiendo, tratando de que todo vaya bien, ¿no es cierto? Los hermanos que trabajaron, hermano, los coristas, ¿no es cierto? Mi hermano Raúl, por ahí, ¿no es cierto? Estaba mi hermano Alex también, ¿no es cierto? Y todos los hermanos que trabajaron de una y otra manera en la ayuda, ¿no es cierto? Como espiritual, como también en lo material, porque la verdad de que todos... Fue una cosa muy maravillosa, bonita. Las hermanas tenían algo para compartir, para vender, porque estamos juntando recursos. Cuando terminó el culto ya no quedaba nada. O sea, Dios hasta en eso nos bendició grandemente en el día de ayer. Algo maravilloso. Así que hay una felicidad, hay un gozo, hay una alegría. Hay un contentamiento, hermano Abel, porque los cultos de campo, así de las cordilleras, son diferentes a los cultos del pueblo, si esa es la verdad. Amén. Donde uno ahí se goza, nadie te interrumpe, nadie te dice nada. Alabas a Dios con toda tu fuerza, con toda tu fortaleza. Y eso, amados hermanos, es una cosa tan linda, tan maravillosa. Bueno, nosotros, ustedes como mi persona, venimos del campo, venimos de cultos antiguos donde, ¿no es cierto?, se alababa al Señor con toda alegría, con todo gozo, con toda libertad, y Dios anidía a los que iban a ser salvos, y sigue el Señor anidiendo a los que van a ser salvos. Aún falta mucho que tienen que llegar al reconocimiento de la verdad de Cristo, pero será el momento, ¿no es cierto?, cuando Dios quiera, cuando Dios llame, amén. Uno trata de apresurar las cosas, trata de hacerlo, ojalá todo fuera de un boom, así, ¿ah?, de un solo momento, pero no es así. Es cuando Dios quiere, bendito sea el nombre del Señor, porque todos pasamos un proceso. Yo recuerdo, imagínense ustedes, muchas veces como joven, iba a las vigilias, iba a los cultos, por aquí, por allá, me gustaba, lloraba cuando habían cosas tan lindas que sucedían, los testimonios que escuchaba, pero llegó el momento, amados hermanos, hasta los 22 años, cuando ahí recién Dios tocó mi corazón, quebrantó la piedra, ¿no es cierto?, ese corazón de piedra, y lo transformó en un corazón sensible, y pude aceptar a Cristo como mi único Salvador. Así que para todos ustedes, mis queridos.

0: Dios, hermano.
1: Un saludo fraterno acá del programa Vencedores en Cristo, ¿no es cierto? Para todos ustedes, Dios les pueda bendecir y les pueda fortalecer, amén. Así que gracias damos a Dios por todo su amor, por toda su misericordia. Bendito sea el Señor, Dios bendiga al conjunto que andaba de Rumeica también. Les bendiga el Señor, lindos músicos, ¿no es cierto? Cantan precioso para el Señor y eso se agradece en el Señor, amén. Así que paz, gozo, alegría, contentamiento, ¿no es cierto?, en todos los ámbitos de nuestra vida. Y seguiremos alabando y bendiciendo el nombre del Señor, seguiremos compartiendo, ¿no es cierto?, con ustedes este programa, ¿no es cierto?, que es de grande bendición espiritual para nuestras vidas. Yo agradezco al Señor, Él ha abierto estas puertas, ¿no es cierto?, acá en los estudios de Radio Paraíso, ya, amados hermanos, este año con la ayuda del Señor, si Dios nos dice otra cosa, vamos ya a cumplir 18 años trabajando acá, ¿no es cierto?, en el programa Vencedores en Cristo, que es una alegría, como el 2007 más o menos, abrimos el programa, ¿no es cierto?, cuando la radio estaba ya frente del, estaba frente del, de ahí del, del liceo, de ahí estaba la Radio Paraíso antiguamente, y desde ahí, ¿no es cierto?, estuvimos varios años hasta que nos vinimos para acá y aquí estamos, ¿no es cierto?, alabando y bendiciendo el nombre del Señor junto a nuestro hermano Abel. Han pasado muchos colaboradores, han pasado muchos predicadores, han pasado jóvenes, ¿no es cierto?, señoritas que también han estado, porque acá también estuvo la nieta de mi hermano Raúl Sangüesa también haciendo locución. Entonces, agradecemos al Señor Nicolás también, el hijito de la hermana, de la hermana Lalito y de la Yolita, también estuvo con nosotros, y así muchos, muchos, muchos hermanos que estuvieron junto a nosotros, ¿no es cierto?, compartiendo en algunas temporadas, en algunos tiempos, pero ahora ya llevamos un tiempo también con nuestro hermano Abel, que yo lo felicito y agradezco su, ¿no es cierto?, su empeño, su empeño y su trabajo que él ha hecho desde que empezamos a trabajar. Es un hombre fiel, un hombre que le gusta, ¿no es cierto?, este trabajo. Y él está, amados hermanos, como segundo ahí a bordo. Si no está el pastor, está mi hermano Abel con toda confianza. Hemos tenido una linda conexión con nuestro hermano y esperamos seguirla teniendo en todos los ámbitos de nuestra vida. No solamente acá en la radio, sino que en todo lo que sea de acuerdo a la voluntad de Dios, poder trabajar juntos en la obra del Señor. Somos uno en Cristo, tenemos distintos rediles, como dice, respetamos los rediles. Yo lo eché de menos porque tenía un compromiso con nosotros y bueno. Hay que ser fieles. Yo soy uno de los que me gusta que primeramente la casa, ¿no es cierto?, la iglesia, fieles a nuestras autoridades, a los que nos presiden, amados hermanos. Así que eso, para otra oportunidad será, ¿no es cierto?, que estaremos juntos alabando y bendiciendo el nombre del Señor. Así que bendiciones, por hermano. Una linda noticia, cuando un alma se salva, ¿no es cierto?, cuando un pecador se arrepiente, dice que los ángeles cantan gloria en el reino de los cielos y nosotros nos gozamos, nos alegramos porque podemos, ¿no es cierto?, seguir confiando en el Señor de que Dios es el que llama, Dios es el que restaura, Dios es el que bendice. Amén. Y es como el Señor quiere, ¿verdad? Bendito sea el nombre del Señor. Gracias a Dios por su grande amor y misericordia, por su grande bondad. Ahí está entregando un mensajito a la hermana Leslie. A ver, hermano Abel, Dios le bendiga. Vamos a leer algunos mensajitos más que tenemos y después vamos a estar entregando, ¿no es cierto?, algunas alabancitas, unas dos alabanzas más para estar saludando a los lugares que corresponden, ¿no es cierto?, como Vista Hermosa, como la allá, ¿no es cierto?, en Nontolas Alto, Nontolas Bajo y todos esos lugares donde ya nuestros hermanos deben estar contentos, felices. Dios bendiga a mi hermano, ¿no es cierto?, mi hermano Fabián, bastante también tardecita se fue a su casa ya. Él a las 4 o 5 de la mañana ya está sacando la lechecita, está trabajando, ¿no es cierto?, aforrajeando todo eso, pero ya en este minuto yo creo que él está descansando, tomándose un rico café junto a la hermana Margarita, ahí en la cocina, ¿no es cierto?, calentitos, y creo que deben de estar también, ¿no es cierto?, disfrutando y analizando el trabajo de noche, porque de eso se trata, de siempre analizar lo mejor, ¿amén?, de lo mejor, uno se queda con lo mejor, ¿verdad?, y lo más importante, amados hermanos, que cómo uno vuelve a su casa feliz y contento, ¿no es cierto?, dándole gracias al Señor por todo ese momento glorioso, maravilloso. Dios te bendiga, hermano.
2: Amén. Dios bendiga a nuestro hermano Alejandro Guineo, la hermana Norma Castro, la Junta, la hermana Melba Capilán, Gladys Antigual, Dios le bendiga grandemente, hermana Leslie Ulloa.
1: Amén.
2: El hermano Héctor Soto también, Ría Calcurrupe, el hermano Patricio Reyes. Jorge Nostroza también, Dios le bendiga grandemente, la hermana Leslie dice, hola hermano Abel y pastor, gracias al Señor, porque Dios escuchó nuestras oraciones y mi compañero Nicolás Galdame pudo entregarse al Señor el día de ayer.
1: Amén.
2: En ese hermoso culto, yo sé que Él hace milagros y confío en que la hora es mi compañero.
1: Amén.
2: Y mamá Patricia Neira, bendiciones para su hermoso programa. Quería escuchar la alabanza, sigue adelante y valle de lágrimas.
1: Amén.
2: Como también un pancito para mi vida y unos coritos para mis pequeños, dice.
1: Amén.
2: Dios le bendiga a nuestra hermana, también nuestra hermana Margot Sepúlveda, la hermana María Huayqui, también Dios le bendiga en esta mañana a nuestra hermana María Huayqui en este día. Eso es lo que hay acá, pastor. Dios le bendiga.
1: Amén, gloria al Señor. Bendito su nombre, damos gracias a Dios, ¿no es cierto? Por eso, esas lindas bendiciones que nuestra hermana nos... Vamos con esa alabanza, hermano Abel. Ahí está el pan. Vamos a gracias. Muy bien, aquí ha llegado el pancito calentito, recién salido del horno. Amén. Así que vamos a entregarle inmediatamente unos pancitos de vida a la hermana Lerly. Amén. Amén. Y para toda la audiencia, para todos los hermanos, acá tengo 2, 3 pancitos de vida. El primer pancito, ¿no es cierto? Dice así, en el nombre del Señor. Vamos a colocarnos los lentes, los ojos. Amén. Para que nos ayude a ver, ¿no es cierto?, estas letras que son tan pequeñas. Aleluya, gloria al Señor, amén. Dice así, para mi hermana Leslie, para su familia que están ahí reunidos, ¿no es cierto?, en Calcurrupe Alto, ante nuestro hermano Mauricio, junto a mi hermana Patricia, dice así en el nombre del Señor. En aquel tiempo, los sordos oirán, aleluya, gloria al Señor, los sordos oirán las palabras del libro y los ojos de los ciegos verán en medio de la oscuridad y de las tinieblas. Isaías 29:18. Un hermoso mensaje. Segundo mensaje, Isaías también 42:13. Dice, aún antes que hubiera día, yo era. Y no hay quien de mi mano libre lo que hago. Yo, ¿quién es el? ¿Quién os estorbará? Aleluya. Eso, todas las cosas las hace el Señor de acuerdo a su voluntad. No hay nadie que pueda estorbar los milagros, las cosas lindas, maravillosas que Dios hace, ¿no es cierto? Y también las cosas que Dios cuando coloca su mano, ¿no es cierto?, por alguna razón, es veraz. Amén. Primera de Juan 1:7, aleluya. La sangre de Jesucristo, su Hijo, nos limpia de todo pecado. Amén. Todo aquel que cree en Jesucristo y acepta a Jesús como su único Salvador, la sangre de Cristo limpia sus pecados y lo deja libre, limpio, como una nueva criatura, para que le pueda servir y alabar y glorificar el nombre del Señor. Amén. Dios bendiga, ¿no es cierto?, a nuestra hermana María Huayqui. Amén. Y mi hermana Verito. Amén. Gloria al Señor. Un abrazo grande para todos los hermanos en el Señor. Que la paz de Cristo esté en cada vida, en cada corazón. Amén. Gloria al Señor. Vamos con esa alabanza, hermano. Hermano amado.

gracias a Dios, nos tomamos un pequeño receso en el Señor, conversando siempre de las cosas de Dios, junto a nuestro hermano Abel acá, ¿no es cierto? Contentos, felices de poder estar alabando y bendiciendo el nombre del Señor. Dios bendiga a la pastora María Telvina Torres Álvarez. La tenemos invitada hoy día, hermano Abel, a la pastora. Así que en unos minutos más la vamos a ir a buscar, que nos pegue el aviso. Vamos a ir a buscarla para poder compartir con ella también un ratito como pastora, como una sierva del Señor, para poder compartir de la obra de nuestro Dios. Bendiciones para nuestra hermana Minerva Huenupán. Buenos días, hermano Abel, dice, quisiera escuchar una alabanza, bálsamo para tu alma, hermosa. Las alabanzas, saludos al pastor y bendiciones. Aleluya, la pastora ya está acá. Amén, gloria al Señor, qué lindo, qué maravilloso. Así que, amados hermanos, felices y contentos de poder estar acá en los estudios Radio Paraíso, la radio, la bendición para ustedes, su servidor, pastor Jorge Sotomayor, a la cual, no es cierto, estamos juntos, no es cierto, a nuestro hermano Abel, y también con la presencia de nuestra pastora que ha llegado, no es cierto, en esta mañana, para compartir junto a nosotros, no es cierto, en el Señor. Que Dios bendiga a su sierva. Amados hermanos, gracias por llegar acá a este lugar, no es cierto, a compartir junto a nosotros. Siempre la presencia de una persona femenina, dijo, es importante, amados hermanos, en el Señor. Así que estábamos conversando con nuestro hermano Abel, no es cierto, de la vivencia, de la obra del Señor, de cómo Dios, no es cierto, obra, cómo Dios es fiel. Nosotros muchas veces infieles, pero Dios sigue siendo fiel en todas las áreas de nuestra vida, que eso es importante, amados hermanos, de considerar la fidelidad que Dios, no es cierto, nos da por intermedio de su Espíritu Santo. Bendito sea el Señor. Él, amados, no deja impune nada, ni tampoco le deja debiendo un peso a nadie. Él bendice, Él restaura, Él es el que nos da, no es cierto, el querer, el hacer y el poder bendecir la obra del Señor en todos los ámbitos de nuestra vida. Así que la paz de Cristo esté en cada vida, en cada corazón en esta mañana, esperando de que el Señor Jesucristo sea nuestro ayudador, nuestra fortaleza. Damos gracias a Dios porque hemos estado compartiendo también, no es cierto, el fin de semana. Una semana ha sido grata, agradable, de mucho trabajo en el Señor, y hoy día continúa, no es cierto, con los cultos en distintos lugares de nuestra comuna, alabando y bendiciendo el nombre del Señor. Así que damos gracias a Dios por todo su amor, por toda su misericordia. Contento, amados hermanos, por todo lo que vivimos el día de ayer. Mi hermano Abel allá en la meseta, por ahí, ¿no es cierto? En la Ensenada. Así que por ahí también se gozaron en la presencia del Señor. Y allá también en otros grupos, en otros lados, habían reuniones, habían, ¿no es cierto?, trabajos espirituales. Y nosotros también en Calcurrupe, amados hermanos, estábamos ahí junto a los hermanos, alabando y bendiciendo el nombre del Señor. Algo tremendo, ¿no es cierto?, donde Dios nos sorprendió de una manera muy especial, amadas y amados en el Señor, donde Dios se glorificó en nuestra vida. Pastora, Dios le bendiga, bienvenida a los estudios Radio Paraíso, la radio La Bendición, para usted, ¿no es cierto?, los micrófonos, para que usted esté saludando, compartiendo con nosotros también, y conversando también, ¿no es cierto?, cómo ha sido su tiempo que de esta semana, estos días que no ha estado con nosotros, pero cuál es su labor, cuál es su trabajo.

0: que usted también está, ¿no es cierto?, empeñada en trabajar, que la estaba acompañando algunas actividades también dentro de los locales que nos toca administrar. Así que ha sido un trabajo arduo. Dios te bendiga.
1: Bien, primeramente agradecer a Dios, ¿cierto?, por la vida que nos amén. Da, nos permite un nuevo amanecer.
2: Amén, amén.
1: Y portar una vez más el programa radial Vencedores en Cristo,
2: ¿cierto? Gloria a Dios.
1: Sabiendo que va todos los domingos desde amén. Las 8 de la mañana hasta así la 1 de la tarde. Sí, así que de acá de la radio bendecimos a cada familia, a cada hermano, hermana que amén. Va, ¿cierto?, o que está escuchando el programa, sea por Facebook, sea por la radio Eclesiastés, sea por la radio Paraíso. Amén. O alguien va también tras el volante manejando y va escuchando el programa radial. Que Dios le bendiga en este día a cada uno de los hermanos, ¿cierto? Mm. Que es un día, siempre son los días muy especiales. Y uno, bueno, como decía alguien anoche en el servicio, no todos los días son iguales, ¿cierto? Cada persona vive su día amén. Conforme Dios le dé, otros con enfermedades, otros, no sé, de alguna forma u otra los días son diferentes, amén, pero amén. A pesar de todo eso, nosotros agradecemos a Dios su bondad, su misericordia, por estar congregada en los servicios, sí, ¿cierto? Señor. Porque necesitamos de Dios, no amén, somos quizás amén. Los mejores, porque Dios vino a los enfermos, ¿cierto?
2: Amén,
1: y,
2: amén.
1: Y Él vino a sanar, como decía anoche, porque Gloria Él nos amó, primero a nosotros nos amó, nos escogió, nos eligió para salvación y redimirnos de toda maldad, de todo pecado, y eso uno también se siente feliz porque sí, está señor. Dentro de lo ahí de los escogidos del Señor.
2: Amén.
1: Y que me ayude el Señor y afirme mi fe cada día, la amén. Que si es poquita que me la afirme, así que me aumente más la fe, que me ayude a confiar y mi fe esté siempre intacta.
2: Amén.
1: Para adorar al Señor, que bendecirle, que sea con todas mis valencias también, mis bajezas, mi tristeza, mis penas, mi alegría, porque nosotros tenemos, este cuerpo ser humano maneja muchas sensaciones.
2: Emociones
1: también, pero creo como cristianos son emociones más espirituales y también hay emociones de familia cuando amén. Uno ve a alguien.
2: Así es.
1: Y también muchos pensamientos pasan por nuestra vida porque Dios es fiel, Dios amén. Es bueno y cómo le podríamos pagar si Dios pagó el precio, Él dio su vida por nosotros
2: amén.
1: Y no le hacemos nosotros ningún favor a Dios, no le estamos pagando lo que Él hizo, sino estamos trabajando por nuestra salvación,
2: amén.
1: Por nuestro propio bien, ya Dios nos mostró el camino, ¿cierto? La senda a seguir, por la cual tenemos que nosotros seguir caminando en este mundo todavía amén. Donde estamos, como dice la palabra, que cada día hay aflicciones para algunas personas más que para otras.
2: Así es.
1: Y feliz de poder estar una semana como dueña de casa, como esposa, ¿cierto? Como mamita, como abuela, cumpliendo, a lo mejor no todas las áreas tan perfectas, pero ahí yendo a los cultos, ¿cierto? El día miércoles estuvimos de la hermana Teresita, cual le saludo en esta mañana.
2: Amén, amén.
1: Hermano Juanito, ahí estuvimos junto a la hermana Paulina, mi hermana Carmen, mi hermana Cremilda, mi hermana Yolita Yenfo, mi persona. Pudimos estar alabando el nombre del Señor y estaba Karen también, mi hermana Judith, de amén. La junta también. Alabando al Señor y amén. Dios cada día ahí nos habla.
2: Gloria
1: y podemos orar porque Dios está presente en todas
2: amén,
1: partes.
2: Amén.
1: Y nuestras Dorcas son movibles de repente, donde los hogares donde hay necesidad,
2: es,
1: cuando ya la hermana por sus años no puede llegar. Y ahí estamos para poder sobrellevar, para llevar una palabra, ¿cierto? También amén. Ahí al hogar y sabiendo que quedan bendecidas de parte del Señor. Así que el otro culto también, el martes estuvimos en Vista Hermosa.
2: Amén.
1: El jueves estuve acá en Lago Ranco, es cierto, y ayer el sábado allá en Calcurrupe Alto, donde llegaron mucha hermandad, muchos hermanos. Creo que el templo se hizo chico y ya alguien lo puede ver tan grande, claro, para las personas ahí, ojo, para ellos grande, pero cuando hay actividad, los templos son chicos.
2: Así es.
1: No hay templo que aguante todas las personas, porque la comunidad nomás hizo un harto, así que amén. Dios bendiga a cada hermano, y yo no a toda la hermana la vi, vi al hermano Mauricio, sí,
2: amén.
1: Al hermano externo la vi, pero me dijo que estaba, saludé al hermano Elidú, la saludé, y algunos hermanos, pues otros se nos pasaron así, pasan la gente igual, los hermanos cuando termina el culto apurado ya, y la que hice nomás, pues entonces igual, Dios bendiga a todos los hermanos que pudieron compartir
2: amén,
1: y que eso sea de tener de quedar una bendición en nuestra vida, como
2: así es, Señor.
1: Decía la palabra del Señor, porque
2: gloria
1: yo creo
2: a Dios.
1: Que uno, todos dividimos una parte de Jonás.
2: Así
1: yo
2: es.
1: Siempre digo, yo digo Jonás, porque uno se quiere esconder, quiere no hacer la

0: voluntad del Señor. Y también me acordaba de un pastor que ya no, no está, ¿cierto? Y él era profeta, podamos llamar, que Dios le revelaba.
1: Amén.
0: Y él también quería que las cosas se cumplan, porque cuando no se cumplía se sentía mal, se enojaba. Porque Dios tiene misericordia. Si Dios le dice a alguien, oye, si no te arrepientes, no te conviertes bien, Dios, como el pongámosle, te va a cortar, te va a llevar, le diga algo. Y si la persona se arrepiente, Dios lo perdona.
1: Amén, amén.
0: Ahora, si no, no nos arrepentimos cuando Dios nos habla, Dios cumple lo que Él dice, ¿cierto? Así y es. Dios es bueno y Dios es fiel, y ahí se me hace a recordar. Así que Dios bendiga a nuestro pastor Eladio, ¿cierto?
1: Amén,
0: como
1: amén.
0: Vicepresidente de nuestra corporación, también un hombre joven todavía,
1: amén,
0: que
1: amén.
0: Se crió como todos los jóvenes, ¿cierto? Conocido de pequeñito.
1: Así
0: y
1: es.
0: Bueno, hoy día Dios nos tiene en lugares privilegiados.
1: Amén,
0: en
1: Señor.
0: Lugares celestiales, como dice la palabra, pues, ellos son llamados a pastorear.
1: Amén,
0: son
1: amén.
0: Los pastores, y uno
1: así
0: como
1: es.
0: Esposa va haciendo lo que puede, apoyando, colaborando dentro de la obra del Señor.
1: Amén.
0: Así que nos bendiga, es mi gozo, mi alegría que les presento en esta mañana, y bendición para todos los hermanos ahí a Vista Hermosa, mi hermano Fabián, mi hermana Margarita, ¿cierto? También, que Dios le pueda bendecir este día, sea un día
1: amén.
0: Próspero en todas las áreas de su vida, ¿cierto? Y a todos los hermanos, los pastores.
1: Así es.
0: Y bueno, yo venía escuchando el programa, yo ya venía aquí ya, porque dije, no, en mi buscar mejor dije, no, voy a caminar, porque
1: amén.
0: A nadie le hace mal
1: caminar
0: tomar el aire de, no de tan temprano, pero estar en las calles despejaditas,
1: tanto
0: caminar. Me vine del pasito, demoré más de 10 minutos, pero no a llegar agitada acá. Así que vine bien lentita, pero llegué acá
1: amén,
0: a compartir
1: amén.
0: Un momento con todos nuestros hermanos, amigos, vecinos, colaboradores de la obra del Señor.
1: Así,
0: así
1: es.
0: Que esa sería mi gratitud, mi gozo y bendiciones para cada hogar que está ahí en su casita, de alguna forma, escuchando.
1: Amén. Amén. ¿Se han agregado más hermanos, hermano Abel? Así que vamos a... De inmediato, ¿no es cierto? Vamos a dejar a nuestro hermano Abel también para que esté saludando a los hermanos que se están integrando en esta hermosa mañana. Dios bendiga a nuestra hermana Yolita Sangüesa y de ¿no es cierto?, Disnao, junto a mi hermano Juanito, mi hermano Abel, ¿le conoce el apellido?
2: Coronado.
1: ¿No? ¿Corona? ¿Corona?
2: Coronado.
1: ¿O Coronado? ¿El de Disnao? Es, amén, Juan Coronado. Bendito sea el nombre del Señor. Así que, hermano Abel, Dios te bendiga. De inmediato quedamos, ¿no es cierto?, con nuestro hermano para poder... de alguna manera también, ¿no es cierto?, estar entregando después algún saludito para todos los sectores, lugares también y también nuestros oficiadores.
3: Amén. Amén. Dios bendiga a nuestros hermanos que se están agregando, la hermana Margot Sepúlveda, la hermana María Guayque, la hermana Berito, también Claudia Gómez, Dios le bendiga.
1: Amén, amén.
3: Juan Navarrete dice, quiero escuchar una alabanza, por favor, ya se acerca en el cielo la cosecha.
1: Amén.
3: Dios bendiga a nuestro hermano Alejandro Guineo. Buenos días, mi pastor, que el Señor le bendiga en el programa junto a mi hermano Abel. Un abrazo, dice la hermana Iris Iturra. También la hermana Jova Torres en la Unión, Dios le bendiga grandemente. La hermana Minerva Guenupán, muchas bendiciones. Ámbar Miranda Rivas, Urbinet González, muchas bendiciones. Erika Monsalve de Argentina, Dios le bendiga grandemente. También está con nosotros Lucila Yolanda Garcés Leal.
1: Amén, amén.
3: Dios le bendiga a mi hermana. Mi hermana Minerva dice, buenos días, hermano Abel, quisiera escuchar una alabanza, bálsamo para tu alma.
1: Gloria a Dios.
3: Las alabanzas, saludos, pastor, dice, bendiciones. Clara Molina, Dios le bendiga también. José Demesio Álvarez Aravena, muchas bendiciones. Está bonita la foto de perfil del hermano José de Mesa, Dios le bendiga.
1: Amén, amén.
3: La hermana Yolita Sangüesa también, muchas bendiciones. La hermana Merisol Muñoz en Futrono, Dios le bendiga.
1: Amén.
3: Hermano José Buenupan.
1: Amén.
3: Perdón, José Nahuel Pan. La hermana Jessica Duarte, allá en Lago Todos los Santos.
1: Eso. Amén.
3: Dios le bendiga a nuestro hermano. Eso es lo que hay aquí, pastor.
1: Amén. Gloria al Señor. Dios bendiga entonces a todos nuestros hermanos, ¿no es cierto? Y tenemos pendiente la alabanza del hermano Juanito Navarrete. Amén. Mientras la busca nuestro hermano, ¿no es cierto? Nosotros vamos a saludar rápidamente también algunos sectores, ¿no es cierto?, que son esquemáticos porque son fieles auditores por años que están escuchándonos. Porque uno cuando va a un lugar dice, pastor, yo lo escucho muchos años, mucho tiempo. Soy una auditora anónima que estoy ahí escuchando en la mañana, los días domingos, me gozo, me alegro con las alabanzas, con la palabra. Y he sido bendecida por intermedio del programa. También se recuerdan del programa Las Sendas Antiguas, ¿no es cierto? Que son los dos programas más antiguos acá de Lago Ranco, donde tenemos, ¿no es cierto?, la bendición de poder estar bendiciendo a nuestros hermanos, de poder estar entregando una palabra gloriosa, maravillosa, ¿no es cierto?, en todos los ámbitos de nuestra vida. Así que bendiciones para todos ustedes, que la paz de Cristo esté en cada vida, en cada corazón. Dios bendiga entonces. A ver, vamos de inmediato, ¿no es cierto?, saludando a los hermanos del lugar de Nontolás Alto, Nontolás Bajo. Amén. Bendiciones para Nontolás, a todos los hermanos ahí, ¿no es cierto?, más conocido, mi hermano Juanito Molina, ¿no es cierto? Dios bendiga a este siervo, le bendiga al Señor. Hace rato que nos llama, no sabemos cómo está la salud de la hermana María, cómo está él. Por allá está nuestro hermano Germán Jaure también, que es un varón de Dios también, así que Dios bendiga a mi hermano Luis también por ese sector. Bendiciones y a todos nuestros queridos hermanos que de una y otra forma también están escuchando el programa. Vista Hermosa, claro que sí, pues, en su esplendor ahí saludamos Vista Hermosa desde su rincón, desde su entrada hasta llegar a la punta de la cordillera ahí, ¿no es cierto?, donde está también nuestra hermana María, amén, esperando que Dios bendiga a la mamita de Hernán, amén, le bendiga al Señor. Hernán andaba por ahí, parece que por Cancún, no sé por dónde, pero se veía también junto a su familia, veraneando, a lo mejor pasando unos días de vacaciones, a donde se encuentre Hernán, ¿no es cierto? Dios te bendiga, Hernán Riquelme, bendiciones para ti y para toda tu familia. Bendiciones también para toda la familia, ¿no es cierto? Muñoz, la familia Godoy, amén, Barrientos, y donde alcance, ¿no es cierto?, ese género geológico familiar de ese sector de Vista Hermosa, un abrazo fraterno también, ¿no es cierto?, para todos ustedes. Mi hermana Margarita, mi hermana Erika, mi hermana Flor, por ahí, ¿no es cierto?, Dios bendiga también a mi hermano Fabián, junto, ¿no es cierto?, a su familia, a los chiquillos ahí, ¿no es cierto?, a sus hijos, que hoy día, ¿no es cierto?, día domingo, están también ellos compartiendo, claro que sí, están compartiendo ahí junto a la familia. Tienen bastante trabajo, pero Dios les bendiga para poder vernos en el culto de la tarde también. Dice de que Dios nos da tiempo para todo, para la familia, nos da tiempo para poder hacer nuestras cosas, pero lo más importante, amados hermanos, es ir a dar gracias al Señor. Como dice la palabra, ¿no es cierto?, primero Dios, fidelidad al Señor, la familia y la iglesia, amén, la familia. Pero no es que usted vaya a la iglesia cuando tenga el tiempo de más, no, sino que usted esas tres cosas las lleva a la par, alabando, bendiciendo el nombre del Señor en tranquilidad y en paz y en armonía. Aleluya, gloria sea al Señor, que la paz de Cristo esté en vuestros corazones. Queremos también, amados hermanos, en esta hermosa mañana seguir saludando, ¿no es cierto?, al sector de Futrono. Dios bendiga a Futrono, Dios bendiga a amados hermanos, muy en especial a nuestro pastor Nivaldo Paredes, ¿no es cierto?, le bendiga al Señor, a mi hermano Nelson, bendiciones a mi hermano, a ver, ahí por ahí tenemos acá para cerca de Pumolta, nuestro hermano muy conocido también, nuestro hermano Manuel Delgado, un abrazo también para él y su congregación. Anoche tuvimos parte de su congregación, hermano Manuel, así que gracias a su congregación, al conjunto, a nuestro hermano, ¿no es cierto?, que Tito, que estuvo con nosotros ahí. Un abrazo grande también, ¿no es cierto?, en el Señor, y que la paz de Cristo esté en su vida, en sus corazones. Queremos también saludar a Pumol, Nontolás, ahí, amados hermanos, Pumol, está nuestro hermano, ¿no es cierto?, Genaro Franco, la familia de Genaro, Dios le bendiga. Dios bendiga también a la familia de nuestro hermano Alamiro, bendiciones, hermano Alamiro, Dios te bendiga. Un abrazo para usted y para su amada esposa también, un fiel auditor del programa Vencedores en Cristo. También lo tuvimos acá en el programa alguna oportunidad, por ahí, ¿no es cierto?, en algún momento, si Dios nos dice otra cosa, nos iremos a reunir, ¿no es cierto?, en algún momento junto a nuestros hermanos. Dios bendiga a mi hermano José, ¿no es cierto?, bendiciones para él, para mi hermana Pastora Maína, ¿no es cierto?, y para toda la familia también le bendiga. Vamos también a Quimán, claro que sí, Quimán, Dios bendiga a Quimán, Dios bendiga en su entorno, ¿no es cierto?, a todas las familias ahí. Bueno, yo conocí a familia Montesinos ahí, ¿no es cierto?, Silva, así que Dios pueda bendecirles grandemente en el Señor. Y me retrasto un momento para llegar a Futrono y saludar, ¿no es cierto?, a la mamita María, junto a Nanito, Dios le bendiga. Ya se aproxima, ¿no es cierto?,

un día muy especial para su sierva, para nuestra mamita, ¿no es cierto? Así que Dios nos ayude para poder, ¿no es cierto?, también estar junto a ella en ese día que corresponde también como debe de ser. Amén. Así que bendiciones en el Señor, que la paz de Cristo esté en cada vida, en cada corazón. Queremos saludar también, ¿no es cierto?, como decía, acá en Mariquina, mi hermano Belarmino Villanueva, la familia Villanueva, Barrientos, un abrazo también para ellos. Los Cerrillos, saludo para Los Cerrillos. Arriba mi amigo Cheo, ¿no es cierto?, Altamirano, un abrazo también para él y su familia. Dios le bendiga, se restaure, el Señor lo restaure, ¿no es cierto? En algún momento vamos a llegar a visitarle también ahí, ¿no es cierto?, en el Señor. Así que la paz de Cristo esté en nuestras vidas. Saludamos a Pumol, Caonagüe Alto. Amén, amén, amén. En gloria al Señor, la familia, ¿no es cierto? Ahí está mi hermano José Buenupán. Bendiciones para la familia, ¿no es cierto?, Molina, para la familia Franco, ¿no es cierto?, para la familia a donde alcance, ¿no es cierto?, nuestro González, claro que sí, por ahí están los González también, todavía queda familia González, familia Silva quedan por ahí también, amén, los Manque están por ahí también en ese sector, así que bendiciones para todos ustedes. Y después bajamos acá, ¿no es cierto?, al lugar de Caonagüe Bajo, ahí Callejón Santo Domingo, ahí está, ¿no es cierto?, la familia Molina, ¿no es cierto?, mi pastor Ricardo, que anoche también estuvo con nosotros. Gracias, pastor, por estar ahí con Luchito, ¿no es cierto?, y con nuestros hermanos y sus positas apoyando la obra del Señor. Así que para nosotros una tremenda bendición de poder compartir con ustedes después de 40 años que nos conocemos ya, mucho más, ¿no es cierto?, donde empezamos a trabajar en la obra del Señor ahí en Los Cerrillos, y hoy día estamos, ¿no es cierto?, en distintos lugares, compartiendo la obra del Señor. Usted ahí en Caonagüe le toca ministrar también en estos días, así que Dios le bendiga su ministerio, pastor Ricardo, fuerza, fortaleza. Dios bendiga a don Carlos también, ¿no es cierto?, ahí al esposo de Marta, le bendiga el Señor, si me están escuchando, Marta, por ahí, ¿no es cierto?, Dios le bendiga, ¿no es cierto?, a mi hermana Clara, bendiciones, Clarita, Dios te bendiga, un abrazo también fraterno en el amor del Señor. Continuamos saludando, amados hermanos, y glorificando a Dios en su esplendor, en su bondad, en su misericordia, y en todo, ¿no es cierto?, lo que Dios sigue haciendo por intermedio de la obra del Señor. Dios bendiga a nuestra hermana Irma Valladares, Valdivia, presente. Gloria al Señor. Dios te bendiga, Irma. Gloria al Señor. Un abrazo de acá de Lago Ranco, programa Vencedores en Cristo, para Valdivia, ¿no es cierto?, y para todas las hermanas, los hermanos ahí en Valdivia que están conectados también, ¿no es cierto?, mi nuegra, ahí está Valesca, ¿no es cierto?, con Josué y toda la familia. Bendiciones para ustedes. Dios bendiga a mi hermana Nati Olivares, que también está conectada. Rosamel Mancillas Carrillo, bendiciones, Mancilla, un abrazo también en el amor del Señor, y que la paz de Cristo esté en cada vida. Continuamos, amados hermanos, en Gifén, ahí saludando, ¿no es cierto?, a los hermanos de Gifén, los hermanos de Xoyinco, los hermanos de Maigüe, los hermanos de acá de Aoquinco, los hermanos de Calcurrupe Bajo, los hermanos de sector también Carrupe Alto, amén, amén. Ahí está, ¿no es cierto?, la familia Soto, pues claro que sí, Curinado. Un abrazo, que tengan un hermoso culto en este día, se gocen en el Señor y puedan disfrutar, ¿no es cierto?, de esa, todavía esté esa sensación, esa alegría de haber disfrutado, ¿no es cierto?, esa tremenda bendición de hermanos, de hermanas que estuvieron anoche junto a nosotros, amados hermanos, y también gozarse con nuestro nuevo hermano, ¿no es cierto?, integrante de la obra del Señor, mi hermano Nicolás Galdame, amén, y junto a la familia ahí, ¿no es cierto?, a Leslie, ¿no es cierto?, Dios bendiga a Leslie, Dios bendiga a sus hijas, a sus hijos, ¿no es cierto?, le bendiga al Señor, mi hermana, mi hermano Mauricio, ¿no es cierto?, Patricia, ahí también, un abrazo, acérquense al culto, no dejen de ir a alabar al Señor, a darle gracias a Dios, porque Dios se merece toda la honra, toda la gloria. Continuamos Calcurrupe Bajo, continuamos, amados hermanos, saludando acá para el lado de, ¿no es cierto?, de Mayay, Dios bendiga Mayay, Dios bendiga Puñirre, ahí está mi hermano Nestalí Miranda, ¿no es cierto?, junto a sus hermanos que anoche también estuvieron junto a nosotros, Dios bendiga a los Álamos, ahí está, ¿no es cierto?, la familia, la Teresita, ¿no es cierto?, Garcés, mi hermana Rosa Leal Garcés también está por allá, mi hermano, ¿no es cierto?, a ver, mi hermana Mónica, bendiciones para José, para Mónica, bendiciones para mi hermano Teobaldo, ¿no es cierto?, si me están escuchando, para Carlito, para su esposa, para sus bebés, Dios les bendiga. El Riguinagüe, Las Quemas, Quirrasco, ¿no es cierto?, y todos esos lugares sean bendecidos. Riguinagüe, claro que sí.

Ven. Futangue, claro que sí. Futangue, bendiciones para Futangue. Pitreño, bendiciones para Iligüe. A todos los hermanos del sector Iligüe, ahí, ¿no es cierto? Un abrazo fraterno en el amor del Señor, deseando que la paz de Cristo esté en cada vida, en cada corazón. Amén. Bendito sea el nombre del Señor. Lago Ranco y su alrededor, Iligüe, claro, Iligüe bajo, Iligüe alto. Amén. Ahí es camino Callejón Ancao hacia arriba, ¿no es cierto? Ahí donde está mi hermana Iris, ¿no es cierto? Iturra. Bendiciones, hermana Iris. Me gustaría, si sería posible, que después del programa, en algún momento, usted que tiene mi teléfono, me pudiera llamar internamente, por favor, para hacerle una consulta a nuestra hermana Iris, ¿no es cierto? Ahí, junto a su amado y a su familia que están arriba en el lugar de, ¿no es cierto?, de Iligüe Alto. Así que bendiciones para todos ustedes, que la paz de Cristo esté en sus vidas, en sus corazones, deseando ricas bendiciones. O me manda, ¿no es cierto?, el teléfono por acá, por el WhatsApp, el teléfono de su esposito, amén, para poderme comunicar con él o con usted en algún momento después del programa. Amén. Así que bendiciones. Si me está escuchando mi hermana Iris, lo pueda hacer, por favor, en el amor del Señor. Amén. Bendito sea el nombre de Jesús. También queremos, amados hermanos, saludar, ¿no es cierto?, acá a la entrada del Lago Ranco. Ahí está mi hermana Juanita. ¿No es cierto? Dios bendiga a nuestra hermana Juanita, ¿no es cierto? Bendiciones para ella, para todos los hermanos Paveno, ¿no es cierto?, para sus hijos, sus nietos, para Juanito también, ¿no es cierto?, bendiciones, y para todo a quien me escuche en esta hermosa mañana en ese sector camino, ¿no es cierto?, hacia el interior, ahí en Los Pinos. También queremos saludar, ¿no es cierto?, a mi hermano Gerardo, mi hermano Raúl, a todos mis queridos hermanos de ese sector también, ahí, ¿no es cierto?, de ese sector que se llama, Tríngulo A, amén. Para Tríngulo A, un saludo fraterno para todos los hermanos de ese sector. Y Lago Ranco también, de cierto, de lugar, de punta a punta, como dice, de entrada a salida, a todos mis hermanos que pertenecen a la Iglesia del Señor Jesucristo, como también iglesias hermanas. Bendiciones acá a la salida, mi hermano Lalito, junto a mi hermana Yolita, ¿no es cierto? Vamos camino, ¿no es cierto?, a Huechul, camino, ¿no es cierto?, donde están ahí nuestros hermanos, ¿no es cierto?, alabando y bendiciendo el nombre del Señor. Dios bendiga a mi hermana Patricia. Amén. Le bendiga al Señor. Dios bendiga a los hermanos de Isnao. Bendiciones, Isnao. Bendiciones, ¿no es cierto?, para Bellavista. Bendiciones para mis hermanos Veras ahí, ¿no es cierto?, Bellavista, mis hermanos de Callejón Los González, la familia González, ¿no es cierto?, ahí un abrazo fraterno también. Bendiciones para allá, para el lugar de Pitriuco, la Junta, mi hermana Judí, ¿no es cierto?, le bendiga al Señor, fuerza, fortaleza, en Dios. Dios bendiga a mi hermana Janita, amén, bendiciones para mi hermana Janita, Dios la restaure, le bendiga al Señor. Estamos orando por nuestra hermana, no hemos ido a visitarla, pero estaremos ya ahí, ¿no es cierto?, estamos orando, declarando una palabra de fe, de esperanza, de amor y de misericordia, que Dios consuele ese corazón triste, ¿no es cierto?, y dolido, quebrantado, por alguna situación que ha vivido personalmente, pero Dios tiene poder para levantarla a su sierva, ¿no es cierto?, y bendecirle grandemente en el Señor. También saludamos, ¿no es cierto?, acá, camino, ¿no es cierto?, de vuelta, volviendo por ese camino, dice Puerto Lapi, amén, mi hermana Lucía, Quintuburray, bendiciones para mi hermano más acá, mi hermano Juanito, Quintuburray, bendiciones, mi hermana Teresita, amén, por ahí está mi hermano Gabriel también, Dios le bendiga junto a su familia. Amén, que anoche también estuvieron con nosotros. Queremos saludar también, ¿no es cierto?, a Andrés, a Jenny, ¿no es cierto?, que Dios les bendiga, fuerza, fortaleza en el Señor, fe y esperanza, ¿no es cierto?, para seguir alabando y bendiciendo el nombre de nuestro Señor Jesucristo, amén. Así que la paz de Dios y que el amor de Jesucristo esté en nuestras vidas, en vuestros corazones, amados hermanos, bendito sea el Señor, que la paz de Dios cada día invada nuestros corazones. Amén. Hemos saludado, ¿no es cierto?, todos los sectores, si se nos escapa alguno por ahí. En general, saludamos a toda la audiencia, a todos los hermanos, ¿no es cierto?, de distintos lugares que están, ¿no es cierto?, colectados acá en el programa Vencedor en Cristo. 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

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Así que Dios me los bendiga, amén. Queremos saludar también en esta mañana, muy en especial, a hacia el norte nos vamos a volver, ¿no es cierto?, a Miriam Fuente, nuestra hermana Miriam Fuente, ¿no es cierto?, de Santiago. Dios le bendiga, Dios le ayude junto a su mamita, le restaure el Señor si están pasando momentos de enfermedades, amados hermanos, alguna dificultad, Dios les pueda bendecir igualmente, grandemente en el Señor. Un abrazo fraterno también para ustedes y para todos nuestros queridos hermanos que de una u otra manera están también, ¿no es cierto?, apoyando la obra del Señor en su distinta forma. También queremos, bueno, hay algunas hermanas de por ahí del lado de algunos sectores que me han estado preguntando y claramente, ¿no es cierto?, le vamos a entregar, yo no soy mucho de estar acá, ¿no es cierto?, por intermedio de la radio, pero si alguien quiere hacer un aporte, ¿no es cierto?, al programa Vencedor en Cristo, usted nada más manda, ¿no es cierto?, el VAS donde usted hace un aporte, ¿no es cierto?, a la cuenta, ¿no es cierto?, 9-300-285-7. Amén. Esa es la cuenta, ¿no es cierto?, del pastor. 9-300-285-7. Y usted me manda, ¿no es cierto?, el VAS donde diga programa Vencedores en Cristo. Entonces ahí le vamos a entregar el VAS a la pastora, que ella es la directora, ¿no es cierto?, la que lleva la finanza de la parte radial. Amén. Así que bendiciones para ustedes. Le agradecemos, ¿no es cierto?, a nuestros hermanos que están empeñados, interesados también en de poder empezar a aportar para la obra del Señor el programa Vencedores en Cristo. Amén. Así que bendiciones para todos ustedes, que la paz de Cristo es nuestra. Así que vamos, hermano Abel, de inmediato con dos alabanzas más para después estar dejando, ¿no es cierto?, ya a nuestra pastora para que sigamos conversando de la obra del Señor. Ella viene invitada a entregar el mensaje hoy día. Así que como todavía tenemos tiempo, ¿no es cierto?, no sé qué horas tenemos ya. Las 11, las 12. Para las 11. Entonces entregamos unas dos alabancitas, amén, y después vamos a dejar ya a la pastora para que cómodamente esté entregando el mensaje del Señor. Amén. Amén. Colóquelas todas nomás.

0: Gloria al Señor. Bendito su nombre. Bien, mis amados hermanos, ya vamos a ir, ¿no es cierto?, de inmediato también a lo más importante, de la que es la palabra del Señor, a cual va a estar a cargo, ¿no es cierto?, nuestra pastora en esta mañana, esperando de que Dios le bendiga, le dé fuerza y la use el Señor como siempre lo ha hecho nuestro Dios acá en los estudios de Radio Paraíso, su servidor, Pastor Jorge Sotomayor, y también nuestra pastora, ¿no es cierto?, María Etelvina Torres Álvarez. Amén. Bendiciones, pastora, Dios te bendiga.
1: Amén. Bien, entonces seguimos. Se me está quedando, dijo acá. Bendiga a mi hermana Hulda, sí, Asenjo.
2: Amén.
1: Ella
2: amén.
1: Fue a la casita el otro día.
2: Amén.
1: Cual pues, también una fiel editora del programa de los días domingos, ¿cierto?
2: Amén, amén.
1: Acá en la población Los Rosales.
2: Así es.
1: Dios bendiga a todos los vecinos de la población Los Rosales. Está la mamita de la hermana Graciela también, mi hermana Hilda, creo también de estar escuchando el programa, y así a los vecinos, que hay muchos que uno no sabe, no tiene idea, pero nos están escuchando ahí, otros nos están viendo por el Facebook, así que bendiciones para ella. Bueno, como le comentaba, la hermana Hulda dejó un mensaje, ¿cierto?, para hoy día domingo 31 de mayo y al último día del mes, cuando ella quiere saludar a su hijo Fernando, ¿cierto?, Manrique,
2: amén,
1: que
2: amén.
1: El día de ayer, 30 de mayo, estuvo de cumpleaños,
2: amén,
1: ¿cierto?
2: Amén.
1: Así que ella le estaba saludando.
2: Gloria al Señor.
1: Como mamita, con mucho amor, con mucho cariño, feliz de que su hijo haya podido viajar acá a Lago Ranco, ir a la isla Guapi también,
2: amén,
1: ¿cierto? A compartir ahí con su hermanita, la hermana Janet, junto al hermano Felidor, si no me equivoco.
2: Sí, Felidor.
1: Que Dios les bendiga a nuestros hermanos.
2: Amén.
1: Claro, la hermana Janet, ella está de cumpleaños el 15 de junio ya, pero igual lo iba a celebrar con su hermano, y que vino de tan lejos él a compartir con su hermana, pasar un día alabando al Señor, porque son cristianos. Él trajo todos sus aperos espirituales, y hoy día va a estar ahí en el recinto del hermano Felidor.
2: Amén.
1: Va a estar bendiciendo a la comunidad, a los hermanos, a través de alabanza, a través de cánticos espirituales. Y también saluda a la esposita del hermano Fernando y su hijo, su nuera, ¿cierto?
2: Gloria al Señor.
1: Anita Peralta.
2: Amén.
1: Que Dios le pueda bendecir a la familia, que hoy día están unidas ya en la isla Guape, celebrando,
2: amén,
1: el cumpleaños,
2: amén, amén,
1: como dijo el Señor, cantando alabanza.
2: Amén.
1: Y claro, hermana Hulda, ella pedía dos alabanzas, una de cumpleaños y otra que puso el hermano, me decía el hermano Abel el día domingo pasado. Yo le decía al hermano Abel, pone tanta alabanza.
2: Así es.
1: Que yo le digo, hermano Abel, busque una alabanza que puso usted y no va a saber cuál. Como ella no puede escribir, así que no pudo anotar nada. Yo le decía, hermana Hulda, todas las alabanzas son lindas.
2: Claro que sí.
1: Así que yo creo, antes de ir al mensaje, habría que ponerle una alabanza cumpleañera y la otra que después el mensaje vaya otra alabanza para allá, para la isla Guapi, a todos los hermanos de allá también que nos están
2: escuchando.
1: Amén. Y bendiga a su hijo Fernando, ¿cierto?
2: Amén,
1: y junto
2: amén.
1: A su amada, que ellos andan amén. Viajando para acá a pasar un día agradable con la hermana Janet.
2: Amén.
1: Junto al hermano Felidor, con todos, ¿cierto? Y ahí está la hermana Hulda también.
2: Gloria al Señor.
1: Así que le bendiga al Señor a mi hermana Hulda, ¿cierto? Para que ella siga alabando, siga bendiciendo el nombre del Señor.
2: Amén.
1: De repente se nos escapa, se
2: claro.
1: Vuela, dijo, pero ella siempre anda entre sus hijos alabando al Señor, que
2: así
1: siempre
2: es.
1: Pueda buscar al Señor mientras
2: amén.
1: Él pueda ser hallado. Y lo otro también, Dios bendiga al hermano Héctor, ¿cierto? Bilurón, mi hermana Mónica.
2: Amén.
1: Hermano Héctor está súper mal, así que está en camita, no se puede levantar, le duele las piernas, los nervios de sus piernas. Así que la hermana Mónica ahora sí.

0: vuelva a levantar, porque igual su salud no está buena para poder ir a la iglesia ella, ya que el hermano va a ser imposible, está tiradito. Es porque la hermana, creo que la hermana Mónica ya empezó con una tos, sí. Y ahí se contagió él, no sé cómo, pero ahí le bendiga al Señor. Y haga misericordia del matrimonio, amén, ¿cierto? Porque si un matrimonio de dos personas y los dos están enfermos, así es triste, es. Porque uno no puede ayudar al otro. Cuando uno está sanita, pueda ayudar al compañero, a la amén. Compañera, desde ya le un té, algo calentito, una sopita. Pero ahí le bendiga al Señor, bendiga a los hermanos, ¿cierto? Que van a ir a Iligüe también para que queden con fe, con seguridad, puedan después del culto ir a ver al hermano Héctor, orar con él, ungirlo, como dice la palabra del Señor, con fe, con confianza. Sabemos que estamos en esos tiempos tan difíciles donde hay tantas enfermedades, tantas cosas difíciles, pero Dios nos ha mirado en misericordia y nos bendiga nuestro Dios. Así que hermana Ulta, sé que me está escuchando, de estado nerviosa, y ya la pastora ya se olvidó de mi saludito, no me había olvidado, pero aquí va el saludo, así que va a ir una alabanza de cumpleañero, ¿cierto? Para el hermano Fernando Manrique.
1: Amén, amén.
0: Que ayer nomás estuvo de cumpleaños, amén, ¿cierto? Amén. Junto a la hermana Janet, así que es. Lo están celebrando, la hermana Janet está celebrando adelantado, el 15. Amén. Y después del mensaje va a ir otra alabanza para allá, amén, ¿cierto? Porque yo le dije, no sé, porque qué alabanza toda.
1: Hermosa.
0: Claro, el domingo pasado igual yo encontré una alabanza linda porque nunca la había puesto en mano, claro. Entonces ahí cuando uno escucha esa alabanza, es bueno, quiero no tener un lápiz y escribir, ¿no? Porque ella no sabe escribir, no puede, si no me habría dicho. Y no se le quedó en la mentecita. Así que es difícil también la mente grabar o acordarse de alguna alabanza, siquiera uno de repente se me escapa que se verá a nuestra hermana Hulda. Así que hermano Abel, vamos con una alabanza cumpleañera y después vamos a ir a la palabra.
1: Un poquito de saludo antes que la coloquen. Agradecemos al Señor, ¿no es cierto? Y Dios bendiga también a toda la familia de mi hermana Hulda, ¿no es cierto? Allá en la península, en la isla, Guapi. Amén. Y Dios bendiga también a mi hermana María con mi hermano Juanito Antillanca, que también andan por la isla. Esperamos que el Señor sea bendiciente. Tenemos hartas oraciones por los enfermos, los atribulados. A mí me tocó visitar a mi hermana Mónica el día viernes, estaba bastante complicadita. Y mi hermano Héctor, que está pasando también momentos bien, bien difíciles, ¿no es cierto? En su vida espiritual, perdón, en su vida, en la salud de su cuerpo. Así que Dios pueda bendecir a nuestro hermano. Y es así, pues bueno, ahí hay que activar también, ¿no es cierto? La visitación. Porque dice la palabra del Señor de que los enfermos tienen que llamar a los ancianos, y los ancianos irán y lo ungirán con aceite conforme a la palabra y serán sanados. Así que bendiciones para nuestro hermano, ¿no es cierto?, que le corresponde ir a hoy día al lugar de, ¿no es cierto?, de allá de Iligüe. Mi hermano segundo Faría, me parece mucho que a él le corresponde este domingo. Así que Dios bendiga a nuestro hermano, ¿no es cierto?, lo usa el Señor, para que también pueda, ¿no es cierto?, pasar a visitar a nuestro hermano. Y nosotros estaremos ya en el día de mañana, durante la mañana estaremos junto a la pastora, estaremos visitándole también con la ayuda del Señor, amén. Así que eso, porque tenemos que visitar a los enfermos, ese es nuestro deber. Los que estamos más sanitos, visitamos a los que están un poquito... Ayer estuve bastante complicado, pero bueno, siempre Dios renueva la fuerza, renueva la fe, la esperanza. Y lo más lindo, lo más maravilloso, ¿no es cierto?, que podemos estar juntos alabando y bendiciendo el nombre de nuestro Señor Jesucristo. Así. Pastora, Dios le bendiga. Ahora sí, vámonos con el mensaje del Señor.
0: No, la alabanza cumpleañera, vaya para Isla Guapi.
1: Muy bien, Isla Guapi. Amén. Bendiciones para mi hermana
0: María. A todos los cumpleañeros que estén de cumpleaños también.
1: Y para mi hermanita María Valenzuelas. Bendiciones.

esta pastora que va a tener la bendición, ¿no es cierto?, de poder entregarnos el mensaje del Señor en esta mañana. Y invitamos a todos los, ¿no es cierto?, los que están conectados y a todos los hermanos, de una u otra forma, atentos a lo que el Señor nos va a hablar en esta hermosa mañana. Bendiciones, pastora. Dios te bendiga.

0: Bella es la palabra del Señor, la vamos a tener, la vamos a compartir en esta mañana, ¿cierto?
1: En la segunda epístola del apóstol San Pablo a Timoteo.
2: Amén.
1: Del capítulo 2 y del primer verso voy a darle lectura a la palabra del Señor.
2: Gloria al Señor. Así. Amén, amén.
1: Tú pues, hijo mío, esfuérzate en la gracia que es en Cristo Jesús. Lo que has oído de mí ante muchos testigos, esto encarga a hombres fieles que sean idóneos para enseñar también a otros. Tú pues sufre penalidades como un buen soldado de Jesucristo. Ninguno que milita se enreda en los negocios de la vida a fin de agradar a aquel que lo tomó por soldado. Y también el que lucha como atleta no es coronado, sino lucha legítimamente. El labrador, para participar de los frutos, debe trabajar primero. Considera lo que te digo y el Señor te dé entendimiento en todo. Amén.
2: Amén.
1: En la palabra bendita del Señor vemos, cierto, como el apóstol Pablo aconseja a Timoteo, consciente de que Timoteo, quizás Pablo sabía que era un hombre joven, tímido, y tenía que enfrentar muchas cosas, a lo mejor el sufrimiento de varias cosas, como hoy día lo enfrenta cada cristiano, cada hombre, y también las mujeres, los jóvenes. Hay que enfrentar dificultades espirituales, pero también hay que tener la confianza, la enseñanza de la palabra del Señor. Por eso que Pablo le habla de continuo, cierto, Timoteo, hablando del amor, hablando de las oraciones, y le habla con tanto amor, con tanto cariño, que lo trata como hijo suyo, ¿cierto? Un buen soldado. Tú pues, hijo mío, le dice, esfuérzate en la gracia que es en Cristo Jesús. Eso le dice a cada uno, me dice a mí también, al pastor, al hermano Abel. Le dice, tú pues, hijo mío, Dios mismo hablando a nosotros, esfuérzate. Es con esfuerzo, como le dijo a Josué, ¿cierto? Dice, esfuérzate, ser muy valiente, no temas, porque yo estaré contigo donde quiera que tú vayas. Pero que nunca se aparte este libro, la palabra del Señor, de tus labios, de tu boca. Entonces la palabra del Señor es tan refrescante, es tan que nos anima, ¿cierto?, a seguir adelante, alabando y glorificando,
2: amén, amén,
1: a nuestro Dios.
2: Amén.
1: Y le decía con tanta ternura lo que has oído de mí, ¿ve? Ante muchos testigos, ¿cierto? Pablo tenía el ponerse él primero en todo, dando buen ejemplo. Y le decía, te he enseñado, te he dicho,
2: amén,
1: Timoteo, como le dice el pastor a algún hermano,
2: amén,
1: te he dicho que lo hagas así, que no lo hagas allá.
2: Amén.
1: Como el padre,
2: amén,
1: aconseja a su hijo.
2: Así es, Señor.
1: O la mamá aconseja a su hija, le dice, hija,
2: sí,
1: no haga esto, te va a ir mal.
2: Amén.
1: Hazlo,
2: amén,
1: hasta acá mejor.
2: Amén.
1: Pero de repente hay hijos que son porfiados y hacen,
2: sí,
1: todo lo contrario, y le salen las cosas mal.
2: Gloria a Dios.
1: Por eso, como hijo del Señor, tenemos que
2: bendito
1: siempre
2: tu nombre,
1: poner
2: Jesús,
1: la mirada en nuestro Dios.
2: Amén.
1: Fijar los ojos en el Señor, mirar
2: santo
1: que Él es fiel. A nosotros siendo infieles,
2: poder,
1: Él permanece fiel
2: vida,
1: en nuestra vida, ¿cierto?
2: Amén, amén.
1: Él nunca se va a negar,
2: gloria,
1: a darnos,
2: Señor,
1: lo que nosotros le pedimos, aunque no
2: bendito
1: seamos los
2: nombre,
1: hijos
2: Jesús,
1: mejores, los perfectos, pero el Padre, por amor,
2: amén,
1: le da a su Hijo,
2: amén,
1: lo que necesite. ¿Cuánto más Dios nos dará a nosotros,
2: sí,
1: su amor,
2: Señor,
1: su guía, su fidelidad,
2: bendito
1: que nos ayude
2: nombre,
1: a perseverar
2: Jesús,
1: hasta el fin de nuestra vida,
2: gloria,
1: adorándole? Lo que has oído de mí, le dice, ¿cierto? De mí, mucho, perdona, él leo nuevo. Lo que has oído de mí, ante muchos testigos, esto encarga a hombres fieles que sean idóneos para,
2: amén,
1: enseñar también a otros. Se da cuenta, como le dice, hombres fieles, la fielidad siempre,
2: sí,
1: hermano.
2: Jesús.
1: Es importante la fielidad, sea de matrimonio, sea de familia, sea la fielidad de los hijos, ¿cierto? Que de repente uno dice, yo meto las manos al juego por mis hijos aquí y acá. No, yo digo, yo dentro de mi casa yo puedo hablar lo que hace mi hijo, pero de la casa para afuera, la puerta, no sé.
2: Amén, amén.
1: Yo puedo decir, esto hace, esto no hace, solamente Dios sabe, ¿cierto?, cómo se portan nuestros hijos. Pero nosotros, ¿a dónde nos esconderemos?
2: Amén.
1: ¿A dónde iremos? Amén. Que el ojo de Jehová no los vea, aunque decía David, descendiera a lo profundo de la mar, me fuera a lo más alto. Allí Dios le ve, allí él veía la presencia, sabía que en todas partes el ojo de Jehová le veía. Entonces nosotros no nos podemos esconder como lo hacen nuestros hijos, ¿cierto? Materiales se encuentran de uno, hacen de estar en el colegio, por ahí hacen algo que no es correcto, y usted le corrige en casa, ¿cierto? Pero

0: Antes Dios, nosotros no nos podemos esconder de nada.
1: Amén.
0: Entonces, para que sean idóneos, para enseñar, como decía la palabra anoche, ¿cierto? Dios, un pastor dijo que la palabra, el pastor tenía que tener mucha palabra, mucha oración, para que pueda enseñarle a otro que sea fiel. Un pastor tiene tremenda responsabilidad de guiar el pueblo de Dios, de enseñar a sus diáconos, de enseñar a sus ancianos cómo deben de presentarse, cómo ser fiel en el trabajo, con los vecinos, no la fielidad cuando está dentro de la iglesia, nomás en todo. Entonces sean fieles, idóneos para enseñarle al otro, ¿cierto? Pero luego también el verso 3 le dice, pero le dice, tú pues sufre penalidades como un buen soldado de Jesucristo. Sufre penalidades. Los ministros, ¿cierto?, del Evangelio que permanecen fieles a Cristo y al Evangelio les tocará a lo mejor soportar los sufrimientos, enfermedades, como soldados tendrán que estar, ¿cierto?, dispuestos a pasar dificultades. Yo no, nunca fui soldado, hay militares, ¿cierto?, que sufren, salen a campaña y como está el cuerpo, a lo mejor enfermo muchas veces y tienen que ir a la guerra, que dice ponerse la armadura y salir a campaña y esforzarse y ser valiente. Entonces nos no insta al que tenemos que sufrir, pero en el Señor, como un
1: Amén.
0: buen soldado de Jesucristo,
1: Amén,
0: hermano. O
1: amén.
0: sea, todos los días tenemos que, hay sufrimiento, como sea usted lo llame, como soldados tenemos que estar dispuestos a pasar dificultades y sufrimientos. Y que Dios nos libre de toda batalla de este mundo, ¿cierto? Hay batallas con huestes, batallas espirituales, pero tenemos que estar enteramente consagrados al Señor para que Dios nos ayude a pasar las enfermedades, las dificultades. Como si alguien está enfermo, está atribulado, es triste, hermano, de verdad, está sufriendo, pero Dios también nos lava, nos limpia, dice Señor, lávame, límpiame la virtud de tu sangre. Y clamamos a Dios y Dios lo hace a través de enfermedades, capaz con enfermedades simples, ¿cierto? Pero Dios ahí nos está purificando, está viendo cómo estamos. Somos comprobados como el oro en el crisol. Entonces bendiga tu vida al Señor, hermana, hermano, te bendiga el Señor si
1: Amén.
0: estás sufriendo
1: Amén.
0: alguna penalidad, si estás
1: Amén,
0: sufriendo alguna
1: Señor.
0: pena, algún sufrimiento, estás triste,
1: Sí, Señor.
0: estás en agonía espiritual, porque aquí
1: Amén.
0: podemos ver espiritualmente, ¿cierto? A lo mejor estás ya en
1: Así es,
0: agonía,
1: Jesús.
0: a lo mejor ya no tienes las ganas de ir a la iglesia porque sufriste algún desprecio,
1: Así es,
0: sufriste algo
1: Señor.
0: que no te agradó, no te gustó, no fue algo agradable para ti. Te sentiste mal y dijiste, para eso mejor no voy más, me quedo en casita. Y realmente el Evangelio no es así, es con sufrimientos, con penalidades, te gusten las cosas, nos agraden de repente o no, pero nosotros nuestras cosas tenemos que hacerlas agradables a nuestro Dios, ¿cierto? Entonces nos bendiga nuestro Dios y para poder sufrir, ¿cierto? Y le habla Pablo y nos habla a todos, hermano, que como un buen soldado Jesucristo. Luego dice, ninguno que milita, ¿cierto? Se enreda en los negocios de la vida a fin de
1: Amén.
0: agradar a aquel que lo
1: Amén.
0: tomó por soldado. Ahora nosotros, ¿cierto? Como ministros del Señor, como
1: Gloria al
0: cristianos, no nos
1: Señor.
0: podemos enredar en los negocios de la
1: Amén,
0: vida,
1: amén.
0: en cosas que no son agradables. Muchas veces nos enredamos en los placeres,
1: Señor
0: nos
1: eterno.
0: enredamos en el trabajo,
1: Amén. Adiós, tu
0: en
1: siervo
0: tantas
1: Jesús.
0: cosas que nos
1: Amén.
0: podemos enredar, pero ahí está
1: Gloria al
0: Dios
1: Señor.
0: para ayudarnos, para bendecirnos, para protegernos y que nuestra vida pueda agradar al
1: Amén.
0: Señor, porque Él lo tomó por soldado. El
1: Así es,
0: Señor, somos
1: Señor.
0: soldados de Jesucristo, de nuestro Dios. No somos soldados de los placeres de este mundo,
1: Así es, mi
0: no
1: Cristo
0: somos soldados
1: bendito.
0: de para acá, para el mundo, en mis negocios, lo que a mí me agrada. El soldado va donde. O sea, el militar, póngale, va donde va el soldado, ¿cierto? Y uno como soldado de Jesucristo va donde va el capitán a la iglesia,
1: Amén,
0: ahí tenemos que
1: amén,
0: estar
1: amén.
0: como soldado,
1: Así es,
0: como
1: Señor.
0: condolencias, con dificultades, con penalidades, tenemos que estar con la cara alegre,
1: Así es, Señor.
0: sonriente, ¿cierto? Aunque muchas veces el dolor, tu corazón esté ahí latente, pero tú demuestras,
1: oh, Jesús,
0: cómo Dios te cambió, cómo Dios, amén, animó a seguir adelante,
1: amén, Señor,
0: en todo. Así que, hermano, no crea que el Evangelio es

0: sin enfermedades, sin penalidades. No, no, no, no. Y damos gracias a Dios porque usted puede tener, no es que sufra tanto, que no diga que no tenga con qué taparse, que no tenga que tomarse una agüita caliente. Siempre hay algo en nuestra mesa.
1: Amén.
0: Sí,
1: amén.
0: Pero hay gente que sufre. Hay gente que a lo mejor duerme debajo de un puente. A lo mejor algún tiempo esa gente tuvo, pero lo desperdició todo, como así el hijo pródigo. Se encontraron mal en la casa del padre, quisieron salir a malgastar. Hermano, usted es en la casa de su papito, usted en la iglesia, a eso me refiero. No haga lo que hizo el hijo pródigo. Manténgase en la iglesia, alabando y glorificando al Señor dentro de todo. Agradar a aquel que nos tomó por soldado, a nuestro Dios. Luego pasa como hablarle a un luchador, también el que lucha como atleta no es coronado, sino lucha legítimamente. ¿Se da cuenta? Pablo podía decir, este era un atleta, era un soldado, con la alabanza que uno canta. Dice que ciego cayó del caballo, entonces tenía mucha cualidad el apóstol Pablo, y las ponía por ejemplo, ¿cierto? Y hay que luchar legítimamente para poder ser coronado. No tiene que usted andar corriendo, quien dice, al ojo, cuando lo vea el jefe, cuando lo vea el pastor, cuando va alguien a la iglesia, usted atento, es para allá, para acá, no, pero usted debe ser atento siempre. Es cierto, como un buen atleta, para que tenga, cuando uno ve, cierto, cuando salen a correr, o los ciclistas, o los que van en motorizado, o alguien corre, los jóvenes, cierto, van a un país a correr, a representar su Chile, presentar un país, y la gente, la señorita, los varones, se preparan, tienen un buen cuerpo, un buen físico. No comen cualquier basura, quien dice cualquier cosa.
1: Así es.
0: Tienen algo liviano para poder correr, hermano, en el Evangelio. No es gente pesada que no puede ni dar ni un tranco.
1: Así es, Señor.
0: Entonces nos bendiga nuestro Dios para ser buenos atletas.
1: Amén,
0: Señor. ¿Y cómo se va a alimentar usted con el buen asado sobre su mesa, una buena comida? No, la palabra del Señor.
1: Amén.
0: Esta te va a alimentar. Si
1: así
0: tú tienes,
1: Señor,
0: palabra de Dios, que es un buen atleta, vas a poder enfrentar al enemigo.
1: Amén.
0: Enfrentar las dificultades, enfrentar todo, porque eres un buen atleta y corre legítimamente. No le haces la trancadilla a tu hermano para que caiga. Tú avances, no es así. Si cae tu hermano, detente tú y levanta a tu hermano.
1: Amén, amén.
0: Anoche se hablaba mucho del amor al prójimo,
1: así
0: del amor de Dios, ¿cierto?
1: Es.
0: Entonces, eso es lo que falta en nuestra vida. A todos nos falta ese amor.
1: Es
0: todos
1: verdad.
0: Tenemos amor, pero nuestro propio amor. Pero el amor de Dios, el amor genuino, lo falta todo.
1: Amén.
0: Que
1: amén.
0: Es diferente ese amor solamente.
1: Así es, Señor.
0: Dios lo tiene. Por amor, Él dio su vida por
1: amén,
0: nosotros.
1: Señor.
0: De tal manera que amó a todo el mundo, que no quiere
1: gloria
0: que nadie
1: Dios.
0: Se pierda, sino todos alcancen ese arrepentimiento
1: amén,
0: y la vida
1: Señor.
0: Eterna. Y me amó a mí. Me amó a mí también.
1: Gloria a Dios.
0: De mucho tiempo.
1: Bendito
0: yo cuando converso
1: nombre,
0: veo por ahí gente, yo digo, yo no puedo hablar lo mismo porque yo no viví algunas cosas y quiero entender de repente a los jóvenes,
1: amén,
0: a las señoritas de estos tiempos que a lo mejor les es más difícil, les cuesta.
1: Así es, Señor.
0: Pero yo como no viví esas cosas, no puedo expresar, pero con la ayuda del Señor sí
1: amén,
0: se pueden
1: amén.
0: Vencer. Los jóvenes, las señoritas, y correr el Evangelio legítimamente como hijas del Señor,
1: amén.
0: Llamadas a anunciar también las verdades de aquel que le llamó a la verdad, ¿cierto?
1: Sí, Señor.
0: Así que nos bendiga nuestro Dios para tener la corona, porque muchos son llamados y son muy pocos los escogidos, hermano.
1: Gloria
0: y
1: al
0: luchan
1: Señor.
0: 50 años, 60 años dentro del Evangelio, pero cómo va corriendo la carrera, cómo va corriendo el Evangelio,
1: amén.
0: Cómo lo corrió, cómo lo vive.
1: Sí,
0: como un buen atleta. Un atleta te toma un trato y tienen que correr, no mucho para que no se canse, tampoco tiene que correr despacio, es un paso como atleta firme.
1: Así es, mi Dios.
0: Para que no se desmaye y quede botado en el camino, no llegue a la meta y no va a ser coronado. Y el que corre legítimamente va a tener el premio.
1: Amén.
0: Cuando Dios le diga, ven, buen soldado, lo poco fuiste fiel, entra, te vas a ser coronado porque llegaste a la meta.
1: Gloria a Dios.
0: Pero a otro le dirá, apartado de mí, no corriste el Evangelio legítimamente, quedaste botado en el camino, no te levantaste, no siguiste, no te pusiste en pies. Entonces nos bendigan esta mañana para poder tener y ponerlos en pie y seguir adelante. Gracias, hermano, Señor, porque Dios es maravilloso.
1: Amén, amén.
0: Y tenemos que agradar a Dios. Así en es. Todo sentido, aquel que nos tomó por soldado, agradarle a nuestro Dios. Más que agradar a los hermanos, ¿cierto? Más que agradar al pariente, es agradar a Dios. Alguien dice en la palabra, ahora, ¿a quién voy a agradar? O busco el favor de los
1: Gracias,
0: hombres,
1: Jesús.
0: O el favor de Dios. ¿Agrado Amén. A los hombres Amén. O agrado a Dios?
1: Amén.
0: Nos queda una gran pregunta, y nosotros para poderla responder, y si no, no vamos a poder responder. Pero Dios me ha llamado para agradarle también.
1: Amén,
0: en lo
1: Señor.
0: Que pueda, hacerlo con amor, con gozo, y tener la corona, pero tengo que luchar legítimamente.
1: Amén, Señor.
0: Luego parece que diera otro enfoque, ¿cierto? Mm. Le habló del sufrimiento, las penalidades.
1: Amén.
0: Luego le habla como de un soldado.
1: Amén.
0: Y ahora nos habla como el labrador.
1: Amén. Amén.
0: Amén. El labrador, para participar de los frutos, debe trabajar primero.
1: Amén. Amén.
0: Todo labrador, todo hombre campesino, ¿cierto? O sea, mujer que prepara su tierra para sembrar verduras, sembrar lo que sea, trabaja. Para poder participar de lo que usted está haciendo, trabaja bien la tierra, le echa el abono necesario para después usted sentarse, comer, disfrutar de lo que usted ha sembrado, de lo que usted ha hecho. Y eso, el labrador, nosotros como el labrador estamos sembrando, como el sembrador sembrando la palabra del Señor, ¿cierto? Para un día participar de la mesa de nuestro Dios, participar de los frutos, hay que trabajar primero, ¿cierto?
1: Amén.
0: No todo se da fácil.
1: Amén, amén.
0: No todo, hermano, es tan sencillo. No, si imagínense la persona, nuestro hermano de la Unión, que ayer aceptó al Señor. No es que yo quiero ser bautizado y se me la agüita en la cabeza y quedo al otro lado. No es así. Ahora vienen sufrimientos.
1: Bendito
0: vienen
1: Dios.
0: Penalidades. Porque él aceptó al Señor por su salvación.
1: Amén, amén.
0: El resto el Señor lo hace por añadidura.
1: Así
0: a
1: es.
0: Él le place todo cáncer.
1: Sí.
0: Todo tumor.
1: Amén,
0: le afirma
1: amén.
0: Su pierna. Pero él tiene que ahora correr como un atleta.
1: Amén.
0: Luchar
1: sí.
0: legítimamente el Evangelio.
1: Amén.
0: Dejar, como él dijo, renuncio al mundo.
1: Amén.
0: Al demonio, todas sus vanas pompas de este
1: Así
0: mundo,
1: es.
0: Cosas perversas. Ahora él se va a dedicar a alabar al Señor.
1: Aleluya.
0: A bendecirle. Hermanos, y cuesta muchas veces, como le digo, no es quedarse bautizado y listo y le viene todo lo de Dios, no. Si este hay que ponerse en pie y seguir
1: Amén.
0: Trabajando
1: Amén, Señor.
0: En la obra del Señor.
1: Amén.
0: Luego le dice con esta palabra bendita y bonita, le dice ahora Timoteo, ahora a todos los lectores, a mi persona, al pastor, a todos los que están escuchando,
1: Amén. Amén.
0: Considera todo lo que te digo a través de la palabra, a través de mi dicho, de
1: Amén.
0: Mi consejo,
1: Amén.
0: Y el Señor te dé entendimiento
1: en todo.
0: En todo.
1: Aleluya.
0: Sí, el Señor nos da entendimiento en todo.
1: Amén.
0: Si alguno dice que escasea de sabiduría, pídala a Dios.
1: Amén.
0: Y Dios, que es rico en misericordia,
1: sí.
0: Él lo da todo,
1: Amén.
0: Hermano.
1: Amén.
0: Él te enseña a leer, Él te enseña a llevar el pueblo de Dios a los encargados de obra.
1: Así es,
0: Él te
1: Señor.
0: Enseña a ser un anciano de la iglesia, no que sea, puede ser un anciano de años también, pero puede ser un anciano muy joven, un diácono muy joven, pero el Señor les dé entendimiento para que puedan también enseñarle a otros jóvenes.
1: Amén.
0: De la palabra del Señor.
1: Así es, mi Salvador.
0: ¿Cómo tiene que ser el hombre, la mujer, para servir a Dios?
1: Así es, Señor.
0: Cierto, no es fácil, no es decir, venga nomás, no es llenar, no es traer. Hay condiciones para que la persona pueda ir a adorar al Señor. Hay condiciones para que Dios reciba nuestra alabanza. Porque Dios no es de multitud, Dios no es de corazones contritos, humillados, de gente que le busque de mañana. Al mediodía, hermano, entonces Dios nos dé sabiduría en todo, bendiga a los encargados de obra en todo, para que hagan las cosas bien, los diáconos que son en
1: amén,
0: la iglesia,
1: amén.
0: Que apoyan al pastor, ¿cierto?
1: Así es, Señor.
0: Y sabemos que sobre todo ello está el pastor.
1: Gloria a Dios.
0: Entonces nos bendiga el Señor
1: amén.
0: Para trabajar unido.
1: Gloria
0: yo bendiga
1: al
0: a cada
1: Señor.
0: Pastor. Yo cuando
1: sí,
0: hablo
1: Señor.
0: De pastor no me refiero a mi esposo, al pastor Jorge, sino a todos los pastores.
1: Amén.
0: Hay pastores que sufren penalidades.
1: Así es, Señor.
0: Sufren enfermedades, sufren tantas cosas
1: Así
0: que ya no
1: Señor.
0: Pueden correr, ¿cierto? Ya a lo mejor están postraditos en casa, otros ya no pueden correr como corrían.

0: vemos la vida del hermano Marco, ya se va a mantener ahí.
1: Amén.
0: Ya no le puede pedir más a Dios. Él corrió y sigue corriendo la carrera, pero amén, legítimamente.
1: Amén, amén.
0: Confiado en Dios, hermano. Que así Dios es bueno, que Dios, amén, es maravilloso. Dios bendiga a hermana Judith, mi hermano Edgardo, a Janita.
1: Amén.
0: Dios es fiel. Todo lo que pueda vivir,
1: así
0: pasar
1: es,
0: con propósito.
1: Amén.
0: El hombre que no entiende, no alaba al Señor, hay cosas que no
1: entiende.
0: Gloria
1: al Señor.
0: Dice que Dios es injusto, que Dios es malo. ¿Por qué pasa esto? ¿Por qué pasa esto otro? Pero nosotros tenemos otra mentalidad.
1: Amén.
0: Porque somos hijos de Dios. Lo miramos con otro enfoque.
1: Bendito
0: y lo miramos
1: tu nombre, Jesús,
0: a través de la palabra del Señor,
1: sí, Señor,
0: porque damos gracias a Dios al cual servimos,
1: amén,
0: al cual alabamos, de nuestros mayores, ¿cierto?
1: Así
0: de mis
1: es,
0: padres, de mis abuelos, a lo mejor mi esposo no puede decir lo mismo, sirvieron al Señor con limpia conciencia, y asimismo nosotros seguir orando,
1: amén,
0: clamando por los que faltan, buena conciencia, limpia,
1: amén,
0: santa, gloriosa, no mentes cochinas, ¿cierto? Conciencia que uno anda siempre pensando cosas malas, nos dé buena conciencia al Señor,
1: amén,
0: para adorarle, para bendecirle, ¿cierto? Trayendo el amor de Dios, no el amor, un amor fingido, sino ese amor perfecto, ¿cierto? Orar con lágrimas, llevando la palabra, cantando, llorando, irán, pero felices volverán, ¿cierto? Felices volveremos.
1: Amén.
0: Dios bendiga a todas las iglesias que adoran al Señor como Dios se lo merece, en espíritu y en verdad, ¿cierto? Porque nosotros sabemos y no podemos engañar hoy día a la gente, los
1: amén,
0: hermanos,
1: amén,
0: quieren que se les predique la verdad, no podemos, sí, engañarle,
1: Jesús,
0: no podemos, hermano, como usted tiene un niño y está llorando, usted le da un dulce para que a lo mejor deje de llorar, o para que no haga pataleta, le tiene un dulce, le tiene un chocolate, pero nosotros los cristianos no, tenemos que hacer así. De lo que es malo, y lo que es bueno, y la doctrina hay que darla, aunque duela, no les agrade, uno tiene que hablar conforme la palabra del Señor, hermano, para enseñar, ve, para corregir, si la Biblia enseña todo esto, ¿cierto? Y Pablo daba a entender,
1: amén,
0: que nada lo apartaba,
1: amén,
0: del amor,
1: amén,
0: del Señor. Somos escogidos para,
1: amén,
0: que también poder extender
1: así
0: esta
1: es,
0: salvación.
1: Señor.
0: Así que seamos fieles. Seamos fieles al Señor. Si usted cree que es infiel, no, Dios no quiere gente infiel, Dios quiere gente fiel. Yo siempre lo miro así, como el matrimonio,
1: amén,
0: hermano. Siempre no lo haremos tan perfecto, pero la fielidad, el amor a nuestro Dios, porque Él es rico en amor,
1: amén,
0: en
1: amén,
0: misericordia.
1: Amén.
0: En la palabra
1: es,
0: del Señor, ¿cierto? Yo lo
1: gloria
0: que
1: al
0: puedo
1: Señor
0: hablar, le puedo decir
1: maravilloso,
0: que Dios es maravilloso.
1: Amén.
0: Usted vea con qué se queda, puede leer todo el capítulo,
1: bendito
0: es muy
1: tu nombre,
0: bonito,
1: Señor,
0: y que Dios nos pueda aprobar, ser aprobado,
1: amén, amén,
0: como un buen soldado de Jesucristo,
1: así es, mi Salvador,
0: como un buen obrero, un hijo de Dios,
1: así es, mi Cristo,
0: que no tengamos de qué avergonzar.
1: Amén.
0: Yo estoy
1: gloria
0: aquí porque no tengo de qué avergonzarme, hermano.
1: Gloria al Señor.
0: Estoy con mi conciencia tranquila.
1: Bendito es tu nombre, Jesús.
0: Sé que todo lo he hecho para la gloria del Señor.
1: Gloria al Señor.
0: Y que Dios tomará en cuenta, cierto, lo bueno, lo agradable.
1: Amén. Amén.
0: Y también que yo tengo muy claro que un día tendré que dar cuenta de todo mi acto delante del Señor. Y quiero no pasar vergüenza cuando llegue a la presencia del Señor, que Él me diga apartada de mí, que no te conozco.
1: Amén, Señor.
0: Quiero
1: Jesús
0: todo lo contrario, hermano, me trato
1: gracias,
0: siempre
1: Señor
0: hacer lo mejor.
1: Gracias, Jesús.
0: En mi caminar, los años, los días, los meses que me restan, que se haga la voluntad del Señor,
1: amén,
0: y que su alabanza nunca salgan de mis labios.
1: Oh,
0: este
1: gloria
0: de continuo,
1: a Jesús.
0: La alabanza,
1: amén,
0: la oración,
1: Señor,
0: que
1: Jesús
0: sea muy débil, pero ahí estoy orando, ahí
1: gracias,
0: estoy clamando,
1: Señor,
0: ahí estoy cantando mi adoración.
1: Amén.
0: Así que agradecía al Señor.
1: Gloria a Dios.
0: Porque desde mi infancia, desde el vientre de
1: maravilloso,
0: mi mamita,
1: Señor,
0: a lo mejor podía adorarle y bendecir al Señor, porque Él es bueno y hasta aquí me sostiene.
1: Gloria
0: en pies,
1: a Dios.
0: Sosteniendo, ayudando en parte a la obra del Señor,
1: amén,
0: como esposa,
1: amén,
0: ¿cierto? Al esposo, ¿cierto?
1: Así es, Señor.
0: Y ayudando a mis hermanas Dorcas, guiando a mis hermanas, enseñándole también de la palabra del,
1: amén,
0: Señor, que,
1: amén,
0: sean buenas obreras,
1: amén,
0: buenas,
1: Señor,
0: Dorcas. Así que Dios bendiga todos los lugares, bendiga a Ignao, mi hermana,
1: amén,
0: Maudelina, como presidente Dorca.
1: Amén, Señor.
0: Calcurrupe Alto también nos bendiga,
1: gloria,
0: el Señor,
1: Señor,
0: ¿cierto? Y tenemos Vista Hermosa.
1: Amén.
0: Y Ligüe, mi hermana Mónica.
1: Amén, Señor.
0: A mi hermana Judith, nos bendiga el Señor.
1: Gracias, Señor.
0: Para

0: gracias, pastor, por el tiempo, por el momento, que pude traer una palabra quizás muy conocida, muchas veces entregada, pero siempre hay una palabra nueva, siempre hay algo que agrada a nuestras vidas, y esta es la palabra que fue inspirada a través del Espíritu Santo para salvación de nuestras vidas.
1: Amén.
0: Gracias, pastor, que Dios le bendiga.
1: Amén. La oración. De inmediato vamos a orar al Señor. Muy en especial por los enfermos, tenemos oración por nuestro hermano Héctor Belurón, mi hermana Mónica, mi hermano amado Nicolás Galdame y su familia también, ¿no es cierto? Mi hermana Lidia Ramírez de Calcurrupe Alto, y por todos los enfermos, ¿no es cierto? Que están la lista de oración por todos los hermanos que estamos orando en cada momento, ¿no es cierto? En el Señor. Así que oramos a nuestro Dios, declarando una palabra de fe, de esperanza, de amor y misericordia. Altísimo Dios de la gloria, vamos delante de tu presencia, Señor, en esta mañana, para darte gracias primeramente por la palabra. Gracias, Señor eterno, por este maravilloso mensaje, Señor, donde nos habla, Señor, de un buen soldado, Dios eterno, de Jesucristo, nuestro Salvador. Te pido, Señor eterno, que usted me haga ser un buen soldado, amado Dios, para poder ejercer, Señor, nuestro servicio, amado Dios, como corresponde, hasta cuando tú tengas de paso en esta tierra, Señor. Bendice cada vida, cada corazón. Bendiga, Dios eterno, cada hermana, cada hermano que está conectado al programa, Señor. Mi hermano Segundo, Señor Juan Segundo, ahí en Los Lagos, que también está conectado junto a nosotros, Señor. Yo te declaro una palabra de bendición, de fe y esperanza para todos los enfermos, los atribulados, los angustiados, Señor. Eterno Dios, bendice a mi hermano Héctor, Señor. Toma el control de su vida, Señor eterno. En el nombre de Jesús, reprendemos todo espíritu de enfermedad. Reprendemos todo dolor de huesos, Señor eterno. Todo lo que estorba en su vida, Señor. Lávalo limpio de la mollera hasta las plantas de los pies. Bendiga a nuestro hermano Nicolás, Señor. Amado Dios, mira, Padre. Él tiene que ir a Santiago a hacerse, Señor, un examen. Amado Dios, para operarse. Mira, Dios eterno, en el nombre de Jesús. Pedimos, Señor, que usted derraiga todo espíritu, todo tumor, Señor, de su cuerpo. Sea derraigado en el nombre de Jesús. Sea libre, Dios eterno, limpio, Dios amado. Amado Dios, para que todo el mundo crea de que tú existe, que tú eres un Dios de milagros, un Dios de prodigio, un Dios de lo imposible, lo hace posible, Señor. Para ti no hay nada imposible, mi Rey. Eterno Dios, en tu nombre declaramos una palabra por nuestra hermana Lidia, Señor, la siga restaurando. Mi hermano Segundo, su familia. Bendice, Dios eterno, a todos mis hermanos de distintos lugares, en Calcurrupe Alto, Señor. Amado Dios, bendiga, Señor, a mis hermanas, mis hermanos. Bendice, Dios mío, vista hermosa, Señor, nuestra hermana Flor, Dios eterno, que está en Puerto Montt, Señor. Tú seas bendiciendo su vida, fortaleciéndole. Padre glorioso, oramos también por la Junta. Oramos por Puerto Nuevo, mi hermana Janita, Señor. Siga restaurando, siga bendiciendo su vida. Oramos por mi hermana Teresa, Señor. Mi hermano eterno Dios, por mi hermana Judith, Dios eterno, por su familia. Bendice sus vidas, su corazón. Oramos, Padre, por nuestra hermana Yolita, Señor, Sangüesa de ahí de Indao, Señor, por su compañero. Tú tienes poder para levantarle, tienes poder para cambiarle, Señor, transformar, amado Dios, una vida nueva, Señor, para que te sirva, para que te alabe, para que te glorifique. Bendice, Dios eterno, a cada uno de tus hijos, distintos lugares. Amado Dios, mi hermano Marcos, Señor, oramos, eterno Dios, por su vista, Señor. Renueva, Dios eterno, coloca rutina nueva, Señor, amado Dios, para que él pueda ver y pueda leer tu palabra. De anunciar el Evangelio de Jesús. Y gracias, Padre, por tu amor y tu misericordia. Oramos también, Señor, en esta hermosa mañana, Señor eterno. Ama Dios por la iglesia de Lago Ranco, por mis hermanos que componen el cuerpo de Cristo. Oramos, Señor eterno, por Ignao, Señor, y también, Señor eterno, por Iligüe, por Calcurrupe Alto, Señor, y por cada lugar que nos corresponde, Dios mío, ministrar. Eterno Dios, bendiga, Señor, a cada uno de tus hijos, a tus hijas, Señor. Guárdalos en tu mano. Bendice cada encargado de obra, Señor. Dale la fuerza, la fortaleza, la dirección para que sea un buen soldado y pueda ministrar conforme a tu palabra, conforme a tu amor, a tu misericordia. Gracias, Padre bendito. Gracias, Señor, por tu amor y tu misericordia. Gracias, Padre, porque en esta mañana podemos orar, podemos clamar por todos los hermanos, las hermanas, por mi hermana, eterno Dios, cual Hulda, Señor, por hermana María, hermano Juanito, Señor, por gloria, eterno Dios, por amado Dios, por su compañero, Señor, amado Dios, por todo, Dios eterno, de una y otra forma, también tiene un alma que salvar, una cuenta que entregar delante de ti, Señor. Amado Dios, en tu nombre, Señor, hemos orado, hemos clamado a ti, Señor, en esta mañana, declarando una palabra de fe, de esperanza, de amor y de misericordia.

Misericordia, amado Dios, permita, Padre, bendecir a esa vida, Señor, que tenía el deseo de llamar, Señor, para pedir oración, pero si está, Dios eterno, en esta hora, conectada, Dios mío, en la radio, o ya sea en la plataforma del Facebook, Señor, donde quiera que se encuentre, vaya, Dios mío, la unción del Espíritu Santo, ese bálsamo espiritual, ese bálsamo de sanidad, y toque esa vida, toque ese corazón, Señor, sienta tu presencia en esta hora, Señor, Espíritu Santo, lava, limpia con poder, con autoridad nuestra vida. En el nombre de Jesús queremos dejar bendecido, Señor, este lugar. Queremos bendecir cada vida, cada corazón, cada hermana, cada hermano que está presente en el programa, Señor. Bendícele, bendice a mi amigo Luis, Señor. Amado Dios, cuál es el director de la radio, Señor. Bendiga su vida, bendiga, Señor, eterno, su familia. Bendiga, Dios eterno, a los dueños de la radio, Señor, a los ministradores. Bendice a nuestro hermano, Señor, que tiene el programa en este lugar. Amado Dios, bendiga a nuestro hermano de la iglesia, el Señor. Señor, Dios eterno, administrada por nuestro hermano Juanito, Señor, bendiga a nuestro pastor Roberto y a todos los que, Señor eterno, de otra forma, también están trabajando en tu obra bendita y gloriosa. Ahora, Señor, en tu nombre, declaramos una palabra de fe, de esperanza, de amor y misericordia, que esta semana sea una semana exitosa, una semana gloriosa, Señor, bendecida. Bendiga, Dios mío, cada proyecto, Señor, de tus hijas, de tus hijos. Bendiga cada propósito, Señor, en tu nombre. Ahora, Señor, prepáranos para los cultos de la tarde, al culto de las 2 de la tarde, a las 6 de la tarde, Señor, a la hora que estén mis hermanos trabajando en sus iglesias, sean bendecidos en el nombre de Jesús. Padre glorioso, gracias, Señor. Ahora en tu nombre, Dios mío, vamos a quedar bajo tu cobertura. En el nombre del Padre, del Hijo y del Espíritu Santo. Amén y amén. Gloria a Dios, gloria a Dios, gloria a Dios para siempre. Amén. Vamos con una alabanza, hermano Abel. El doctor Jesús. Amén.

0: gloria al Señor. Bendito sea el nombre de Jesús. Damos gracias al Señor porque hasta aquí nos ha ayudado nuestro Dios. Agradecemos al Señor y a nuestra pastora que también nos llevó en el mensaje ser un buen soldado de Jesucristo. Segunda Timoteo capítulo 2 del verso 1 al 7. Amén. Queremos saludar a todos nuestros hermanos. Bendición, hermano Juanito II, allá en Los Lagos. Dios le bendiga. También estaba junto a nosotros, ¿no es cierto? Compartiendo también el programa. Así que Dios le bendiga, nuestro querido hermano. Un fiel locutor también de radio. Ahí su programa, ¿no es cierto? Salvando vidas para Cristo. Me parece mucho que es el programa. Amén. Así que Dios bendiga a nuestro hermano allá, ¿no es cierto? En Los Lagos. Bendiciones también para todos nuestros hermanos amados que están en sintonía, mi hermana Jenny, mi hermana Mari Leal, ¿no es cierto?, Porto, mi hermana Patricia, Verónica, Manqui, bendiciones ahí en Caonagüe, mi mamita María Valenzuela ahí en Futrono, bendiciones mamita, Dios te bendiga, un abrazo grande en el Señor, Dios te dé fuerza, fortalece, te dé vida para que podamos estar juntos, ¿no es cierto?, el próximo sábado, si así Dios nos dice otra cosa, ¿amén? Bendiciones para usted. Y para toda la Pananito ahí, ¿no es cierto? Y para todas las chiquillas allá en Puerto Montt, ¿no es cierto? Para María, para Violeta, ¿no es cierto? Y también para Carmencita, ¿amén? Así que bendiciones para todos ustedes. Dios bendiga también a nuestra hermana Marta Soto, que está con nosotros. Mi hermana, mi nuegra querida, ¿no es cierto? Valesca, Dios te bendiga, Valesquita. Junto a mis queridos nietos, mis hermosos nietos. Hola, queridos suegros, dice, estamos escuchando el programa. Bendiciones, sus nietos le mandan besos y abrazos, gracias, gloria al Señor. Acá dice la hermana Marta Soto, hola mi pastor, un saludo a mi mamita Lidia Ramírez que está de cumpleaños, aleluya. Ah, el martes está de cumpleaños.
1: Sí, el martes.
0: Amén, el martes está de cumpleaños mi hermana Lidia, ¿no es cierto? Así que Dios les bendiga, amén, que puedan, ¿no es cierto? Sí, celebrar, pero celebren como debe ser, como cristianos, como hijos de Dios, ¿no es cierto? Dándole gracias al Señor por un año más de vida que Dios le está dando, ¿no es cierto?, a su sierva. Bendito sea el nombre del Señor. Así que por ahí vamos a estar poniéndonos de acuerdo para poder llegar a compartir la torta también, ¿no es cierto?, si es posible, Dios nos da la oportunidad para llegar hasta ese lugar. También queremos saludar, ¿no es cierto?, a Alexia, que también anduvo en Temuco. Dios le bendiga. Yo creo que ya están de vuelta por acá. A Ailín Alcacura, ¿no es cierto?, Dios bendiga, mi chiquilla. A María Isolina, bendiciones para todos ustedes en el amor del Señor. Y a todos, todos. Oiga, y por acá estaba el hermano Hernán Riquelme, ¿eh? Estaba uno de los primeros conectados, así que Dios bendiga a mi amigo. Y es jefe también, pues fue mi jefe por ahí por el año 2007, por ahí me parece que fue mi jefe ahí, ¿no es cierto?, en el lugar de acá, ¿no es cierto?, Quillaico, por ahí estuvimos trabajando con este varón. Dios bendiga a su mamita. Tuve la bendición, la oportunidad de conocerla, de saludarla, ¿no es cierto?, y de poder también hacer una cordial invitación a nuestra hermana para que nos podamos ver en algún momento, ¿no es cierto?, allá en la iglesia, ¿no es cierto?, en el local, en Vista Hermosa. Amén. Así que bendiciones, Hernán, Dios te bendiga. Amén. Gloria al Señor. Y queremos saludar también, ¿no es cierto?, a todos nuestros hermanos que estuvieron conectados durante la mañana acá en el programa Vencedores en Cristo. Hay muchos hermanos que escuchan por radio, ellos no salen acá en el Facebook, ¿eh?, pero ellos están atentos al programa por intermedio de las ondas radiales. Así que por distintos lugares de nuestra comuna, sus alrededores, nos escuchan, ¿no es cierto?, y este espero que sea de grande bendición espiritual para sus vidas. Amados, nosotros les animamos en el amor del Señor, sea un buen soldado de Jesucristo, ¿no es cierto?, afírmese en la obra del Señor, cumpla su ministerio, trabaje en la obra de Dios, ¿no es cierto?, como aquí, ¿no es cierto?, acá, amados hermanos, nos da a conocer varios, ¿no es cierto?, varios consejos para ser un buen soldado de Jesucristo. Debe de ser fortalecerse en la gracia y en la fe de Cristo, estar preparado para pasar por duras pruebas, ¿ves?, por duras pruebas. Sí, amados hermanos, tiene que pasar, pero si usted está en Cristo, las va a pasar con gozo, con alegría. Manejar bien la palabra. ¿Y cómo va a manejar bien la palabra? Escudriñando la palabra del Señor, ¿no es cierto?, leyendo la palabra. Gloria al Señor, amados hermanos. También evitar prácticas inútiles y profanas que de nada sirven. Amén. Apartarse de todas esas habladurías, cosas que no tienen ningún sentido. Huir de las pasiones juveniles. huir de las pasiones, porque hay pasiones, amados hermanos, hay cosas que a la vista de los ojos son, se ven hermosas, pero a la postre es muerte espiritual. Que Dios tenga misericordia. También dice repelar cuestiones que originan contiendas. Todo lo que origina contienda, ¿no es cierto? Apartarse, alejarse de esas cosas que de nada sirven. Bendito sea el nombre del Señor. Amén. Ser amable, apto para enseñar y pacientes. Amén. Pacientes para poder pacienciar, amados hermanos, a los de doble ánimo, a los que hoy día están, mañana no están. Amén. Gloria al Señor. Practicar la justicia y la fe y el amor. Oiga, qué lindo, ¿no es cierto?, consejo que da el apóstol, amados hermanos. Gloria sea al Señor. Las características, amados hermanos, de un soldado son características, son obediencia. Obedientes, ¿no es cierto?, a sus superiores. Amén. Obedecer, amados hermanos, como Josué, ¿eh? Cuando Josué dijo, yo en mi casa alabaremos al Dios vivo. No importa lo que ustedes hagan. Si quieren, vuélvanse atrás. Pero yo en mi casa alabaremos al Dios vivo. Usted sea de eso. No importa que los demás no sirvan. Que se vuelvan, ¿no es cierto? Que sigan el camino que, amado, que sus padres antiguamente servían. Pero yo en mi casa serviremos al Dios vivo. Si usted se comprometió a servir a Dios, sírvale al Señor. Comprométase junto a la familia a servir, a alabar, a glorificar el nombre del Señor. Amén. Gloria al Señor. Bendito sea el nombre de Jesús. Qué grande. Amados hermanos, tenemos, ¿no es cierto?, una ordenanza. ¿Cómo eran los soldados de David? ¿Cómo se vestían? Totalmente acorazados, amados hermanos, con la coraza de fe, de justicia, con el calzado presto del evangelio, de paz, de tranquilidad. Tantas cosas maravillosas que tiene que tener un soldado. Así también nosotros, como soldados de Cristo, ser obedientes delante del Señor. Muy bien, amén. Damos gracias al Señor por su infinito amor y misericordia. Vamos a dejar a la pastora para que se esté despidiendo ya, ¿no es cierto? Ya que tenemos que salirnos a preparar para poder ir a la...

0: bien agradecida con Dios, con todos mis hermanos, con nuestros vecinos, la comuna de Lago Ranco, sus alrededores, ¿cierto?
1: Amén, sí, señor.
0: Por los que tienen en el Facebook, por la familia, por Vale, por mis nietos, ¿cierto? Amén. Por todo, que Dios les bendiga, por los hijos de mis hermanos, sus nietos, su familia, porque al final somos una familia en Dios, una familia grande. Nos distinguimos, nos podemos por los apellidos, ¿cierto? Pero al final todos venimos de un solo Padre espiritual, que es Dios, así que Dios les bendiga. Gracias por estar acá en este día. Siempre estoy cuando, la mayormente cuando el pastor no puede estar, estoy yo acá, pero yo teniendo la oportunidad de estar, siempre lo hago con gozo, lo hago con alegría, porque uno viene a entregar una palabra también de amor, de fe, de esperanza, la que estaba pensando que va que no escuché con la hermana Anita, de acá de...
1: De Lucema.
0: De Lucema, para que no la escuché, no estuvo. Que Dios me la bendiga, la eché de menos, porque ella es su pancito de vida. Ella es el pancito de vida, que siempre ella pide un pancito de vida. Dios bendiga a la hermana María Leal, de Oporto, de Santiago, ¿cierto? Dios me la bendiga y bendiga a todas las hermanas, para todos. Yo sé que a lo mejor para muchos, a través del Facebook, somos conocidos, pero... en Cristo, sí, que Dios nos conoce a todos, hermanos, a todo. Así que el que esté triste, ya no esté más triste. Amén. Al culto a las 2 de la tarde, Inao y Ligüe, ¿cierto? Amén. Calcurrupe Alto a las 2 de la tarde y a las 6 aquí en Lago Ranco, ¿cierto? En Calle Temuco estaremos alabando al Señor. Amén. Así que le deseo un lindo domingo, lo que resta con la familia, y mañana un principio de semana. Los trabajadores, los que salen a trabajar, las hermanas, ¿cierto? Porque hay hogares que... la mamá y papá la ve, así que Dios les bendiga y pueda tener un culto hermoso en cada lugar. Las iglesias donde adoran al Señor tengan culto maravilloso, culto glorioso. Amén. Y sigue como un buen soldado, una buena soldada de Jesucristo. Amén. Para pasar las durezas siempre listas, y hay un cambio.

0: cumplir con un corito al Señor.
1: Sí, señor.
0: Así que bendiciones, es mi palabra, me despido en esta hora y si Dios lo permite el próximo domingo, ¿cierto? Nuevamente estaremos Amén. Con el programa Vencedores en Cristo de las 8 a la 1 de la tarde.
1: Amén.
0: Y ustedes puedan compartir, los que tienen el Facebook, ¿cierto? Ahí, compártanlo, sigan compartiendo la palabra del Señor. Porque eso es bueno, compartir las cosas agradables que a Dios le agradan también, ¿cierto? Así que serían mis palabras y que el Dios de paz bendiga sus vidas.
1: Amén. Amén. Gloria al Señor. Ahí estaba ya el saludo para despedirse de nuestra pastora, ¿no es cierto? Amados hermanos, si estamos acá leyendo, compartiendo, ¿no es cierto? Les tengo una linda noticia. Nosotros acá somos peregrinos, extranjeros en tierra extraña. ¿Sabe usted que dice la palabra del Señor en Filipenses 3:20? Dice así: en cambio nosotros somos ciudadanos del cielo, ¿ya? Del cielo, de donde anhelamos recibir al Salvador Señor Jesucristo, reinar con Él arriba en el reino de los cielos. Ese es el devocional para el día 31 de mayo. Tenemos también otro devocional muy maravilloso, que es en Juan capítulo 8, 32. Dice: y conoceréis la verdad, y la verdad os hará libre. Amén. Vamos a entregarle otro pancito de vida a nuestra hermana, a ver, Jessica Duarte, allá en el Lago Los Santos, como dice mi hermano Abel. Amén. Mire, linda la palabra que le sale a mi hermana Jessica. Dice así, Mateos 8:23. Más buscar primeramente el reino de Dios y su justicia, y todas estas cosas os serán añadidas. Amén, amén. Gloria al Señor. Y dice también la palabra, porque en todas las cosas fuisteis enriquecidos en Él, en toda palabra y en toda ciencia. Primera de Corintios 1:5. Que seamos enriquecidos completamente en la palabra del Señor. Muy, mi querido hermano. Bendiciones para todos. Tenemos pendiente, amado, a ver los coritos. Una alabanza para la hermana Hulda y también para nuestra hermana
0: Janet.
1: Mi hermana Jessica, que dice: ¿a dónde volveré mis ojos otra vez?
0: Oh Señor,
1: amén. Así que, y los coritos para los chiquillos de mi hermana, ¿no es cierto?, Leslie Ulloa, y para todos los niños de Lago Ranco y sus alrededores. Amados hermanos, no se olvide, hoy día culto a las 2 de la tarde, Iglesia del Señor Jesucristo Calcurrupe Alto, culto a las 2 de la tarde, Iglesia del Señor Jesucristo acá en Iligüe, culto de la Iglesia del Señor Jesucristo acá en Isnao. Y por la tarde, amados hermanos, tenemos culto en la Iglesia del Señor Jesucristo ubicada en calle Temuco 207, al ladito de la segunda compañía. Le invito a usted y familia a compartir con nosotros este maravilloso culto que vamos a tener en este día. Hay harto que agradecer al Señor. Los hermanos, mi hermano Alex, hoy día, ¿no es cierto?, se esforzará y estará con nosotros acá también, como siervo del Señor, obediente, ¿no es cierto?, a sus superiores, como buen soldado de Jesucristo. Y así nos juntaremos, amados hermanos, para que juntos alabemos y glorifiquemos el nombre del Señor, junto a todos los hermanos arriba, los coristas sobre todo, son los que nos están apoyando, ¿no es cierto?, los dignados, los de Calcurrupe, apoyando, ¿no es cierto?, la Iglesia de Lago Ranco. Ya tendremos nuestro propio coro, y ahí, ¿no es cierto?, no es que nos vamos a depender, dependemos de todos, del uno para con el otro. Dependemos, ¿no es cierto?, de la Iglesia desde lo más lejano, aún de la Iglesia de allá de la Junta, de la Iglesia, ¿no es cierto?, de Vista Hermosa, de la Iglesia acá, ¿no es cierto?, de Ignao, de la Iglesia de Ligüe, de la Iglesia de Calcurrupe. Dependemos de una del otro, somos un cuerpo en Cristo el Señor, y no deben de haber diferencias, ni malos entendidos, ni malas prácticas, ¿no es cierto?, que aparten la plena unidad y la plena comunión del Señor. Amén. Así que, bendiciones, chao, chao, Dios le bendiga, nos vemos el próximo domingo, y queda nuestro hermano Abel. Como siempre, ¿no es cierto?, cada domingo, Dios le dé fuerza, fortaleza, paciencia, mi hermano, para que pueda también, él también está bastante trasnochadito. Dice que más tarde que nosotros, yo le dije, yo me acosté a las 3 de la mañana. No, me dijo, yo a las 3 y media venía recién llegando a mi casa. Imagínese usted. Imagínese. Nosotros llegamos a tomar mate, claro, es decir, porque no alcanzamos la bendición de arriba, pues.
0: Como a las 4.
1: Claro. Así que, Dios

0: Hay una aplicación que hace exactamente.
1: Ciudad de Valdivia, región de los ríos, Chile. Aleluya, mire que pues, con ese cartel ya. Oiga, como camarógrafo está al otro lado, mi hermano. ¡Aleluya! Amén. Bien, vamos con esta alabanza entonces. ¡Eso! Con la cara bien alegre, ¿eh? Y con las palmitas, pues, ¿eh? Eso, con las manitas. Como antes, ahora es para Jesús.

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Amén. Gloria al Señor. Dios nos bendiga en esta hora. Gracias a Dios por todas sus bendiciones hasta este momento recibida, ¿no es cierto? Porque Él ha estado junto a nosotros en esta mañana de bendición para nuestras vidas, para todos ustedes también, mis hermanos, que han estado ahí junto a nosotros compartiendo de este maravilloso programa. Bendiga al Señor a nuestra hermana Jessica Duarte. Valladares Irma dice, Dios les bendiga, pastor, junto a su amada esposa. La hermana Nati Olivares Leiva, muchas bendiciones para ella. Rosamel Mancilla Carrillo, Dios les bendiga. También está junto a nosotros en esta mañana la hermana Jessica, dice, a la hermana Angelina Jaramillo. Nuestra hermana Jessica dice, buenos días, hermano Abel, pastor. Le saludo de acá del Lago Todos los Santos. Le deseamos muchas bendiciones. Y un abrazo a la distancia. Necesitamos un pancito de vida. Y una alabanza. ¿A dónde volveré mis ojos, oh Señor? Bueno, ahí teníamos esa alabanza. El pastor ya también entregó un pancito de vida. Y dice, Dios les bendiga y saludos a nuestros pastores, hermanos de la Iglesia del Señor de Alucema. La hermana Elizabeth Yeufo, muchas bendiciones. Jorge Ancacura, les bendiga grandemente. Y pastor Juan, el hermano Juan Segundo, también estuvo con nosotros. Que está con nosotros, me parece, todavía. Bendiciones, mis hermanos, dice. Dios les bendiga, pastor Jorge, junto a su esposa. Dios les bendiga grandemente. Bendiciones, mi hermano Abel. Dios Dios le ayude en su maravilloso programa. Y saludo para toda la audiencia, dice nuestro hermano. Saludos desde Los Lagos. Compartida la bendición, dice también la Jenny González Garcés. Dios le bendiga grandemente. Mari Leal Oporto, Dios le bendiga. La hermana Patricia Verónica Manqui. También la hermana María Valenzuela, Dios le bendiga. Marta Soto, muchas bendiciones. Valesca Olivares dice, quiero... Hola, querido suegro, estamos escuchando el programa. Bendiciones, sus nietos le mandan besitos y abrazos. La hermana Marta Soto dice, hola, mi pastor, un saludo a mi mamá Lidia Ramírez, que está de cumpleaños el martes. Dios le... el martes 2, dice, a pesar de su enfermedad, a cumplir unos añitos más. La hermana Alexia Muñoz, muchas bendiciones, mi hermana Alexia. Aileen Ancacura, María Isolina Díaz Roja, Angélica Olivares, muchas bendiciones. También ahí junto a nosotros en esta mañana. Les bendiga grandemente a todos nuestros hermanos que están a través del Facebook, como también a usted que está ahí en la radio.

Paraíso, tal vez en la radio Eclesiastés. Le bendiga grandemente a todos ustedes, mis hermanos, en esta mañana. Ya, ¿no es cierto?, pasado del mediodía. Estamos ya a media hora, ¿no es cierto?, de dar ya término al programa el día de hoy. Pero Dios les bendiga grandemente a todos ustedes en este día, mis hermanos. Vamos entonces a escuchar hermosas alabanzas. Acá tenemos, la pastora me había pedido, dijo, cuando yo llegue a mi casa, en unos 10 minutos más, me dijo, pero ya han pasado 15. Vamos a querer escuchar la alabanza. Soy peregrino aquí. A ver si está por acá. Acá tenemos la alabanza de la pastora María Termina Torres Álvarez.

Amén, gloria a Dios. Ahí seguimos escuchando esta hermosa alabanza. La alabanza, soy peregrino aquí, que había solicitado nuestra hermana o nuestra pastora María Estelvina Torres. Dios le bendiga grandemente. La familia también, ¿no es cierto? Que hay muchos hermanos que les gusta esta alabanza de la familia. Un consejo ahí, ¿no es cierto? Que la familia nunca deje de vivir en paz. Bendito sea el Señor, porque tenemos que vivir, si estamos en Cristo Jesús, ¿no es cierto? La familia va a vivir en paz porque se deja gobernar, ¿no es cierto?, por el Señor. Cuando el Señor gobierna, todo funciona bien. Entonces, Dios les bendiga también a nuestro hermano, nuestra hermana Angelina Olivares, nuestro hermano Roberto Martínez también. Muchas bendiciones en este día de gran bendición para nuestras vidas. Les bendiga el Señor a todos mis hermanos que están junto a nosotros en esta hora. Bendiga el Señor la palabra de Dios que fue, ¿no es cierto?, entregada en el día de hoy. Y gracias a Dios por todo lo que hasta aquí hemos podido hacer del día de ayer, ¿no es cierto?, la noche. Hoy día también ya, ¿no es cierto?, junto a ustedes acá en la radio. Y también, ¿no es cierto?, ya queda la parte final del día domingo que es, ¿no es cierto?, los cultos. Bueno, algunos ya tuvieron sus cultos a las 10 de la mañana. Otros van a tener culto a las 2 de la tarde. Y también nuestros hermanos allí en Chamul tienen su culto a las 3 de la tarde. Así que les bendiga el Señor a todos y cada uno. Los cultos de Calcurrupe, de allí en Epiguape, a las 2 de la tarde. En Ignao, a las 2 de la tarde también. Les bendiga grandemente, Señor, a todos nuestros hermanos. En Bellavista también a las 2 de la tarde. En el lugar de Alucema a las 2 de la tarde también. Y en Pitriuco también a las 2 de la tarde. Así que tenemos hartos cultos a las 2 de la tarde. Y usted puede, ¿no es cierto?, también ir y participar junto a nuestros hermanos, a los pastores, ¿no es cierto? Ahí en Pitriuco está el pastor Isaías Solís. En Alucema el pastor Sergio Loncomilla, en Bellavista el pastor Abel Roa, ¿no es cierto? Pero él va a veces ahí porque también administra otros lugares. Y también, ¿no es cierto?, el hermano Luis Vera, que está encargado ahí en la iglesia de Bellavista. Bendiga el Señor nuestros hermanos en Chamul, la hermana Pafián. No me acuerdo cómo es que se llama, Juana. Bueno, yo le cambio el nombre, me confundo ahí. Pero Dios le bendiga a nuestra hermana Pafián, ¿no es cierto?, que está encargada de la obra ahí en Chamul. Nuestro hermano Jorge Leal, Yeufo, también, ¿no es cierto?, que también trabaja también ahí en la obra del Señor. Pero también, ¿no es cierto?, bendiga a nuestros hermanos allí en el lugar de Tringlobé. Nuestras hermanas también tienen culto a las 2 de la tarde, me parece, la Iglesia Asamblea de Dios. Así que les bendiga grandemente a todos los hermanos que, de una u otra forma, ¿no es cierto?, alaban en distintos lugares, quiero decir, alaban a nuestro Señor a las 2 de la tarde y después ya, ¿no es cierto?, más tardecito, a las 5 de la tarde en la iglesia, en la misión Iglesia del Señor, en calle Temuco 120. Y también a las 6 de la tarde, la mayoría de los cultos, ¿no es cierto?, a las 6 de la tarde, el día domingo, a nuestros hermanos de la iglesia misionera, acá en Lago Ranco. Ellos tienen su culto a las 10 de la mañana.

Así que les bendiga grandemente a nuestros hermanos allí en el lugar de hermanos aquí, ¿no es cierto?, en calle Concepción, no sé el número, no sé cuál será, pero acerca del consultorio, siempre, ¿no es cierto?, uno dice la que está al lado del consultorio. Bendiga, Señor, a todos nuestros hermanos ahí, a nuestros hermanos también de la Iglesia Nacional, a las 2 de la tarde también, acá en el callejón Diviallo. Así que les bendiga a todos los hermanos de las distintas congregaciones, no son distintas iglesias, porque la Iglesia del Señor es una sola, ¿no es cierto?, en distintos lugares, con distintos nombres, para poder reconocerlos solamente, ¿no es cierto?, distinguirlos. La Iglesia del Señor Jesucristo, la Misión Iglesia del Señor, la Iglesia Apostólica, la Iglesia Apostólica arriba en Iligüe también. Dios les bendiga grandemente a nuestros hermanos. Vamos a continuar entonces con nuestro programa el día de hoy. Vamos a escuchar unas alabanzas más y ya, ¿no es cierto?, ya vamos acercándonos al término de la de este programa el día de hoy. Yo necesito de ti, dice nuestro hermano Imner Benítez.

Amén, gloria al Señor. Ahí estábamos escuchando esas hermosas alabanzas que son, ¿no es cierto?, siempre para la honra y la gloria del Señor. Todo lo que hacemos es para la gloria del Señor. Todo lo que se canta para la gloria de Dios. Todo lo que respire, dice la palabra de Dios. Alabe a Jehová siempre. Bendito sea el Señor. El 5 de junio. Hay culto de Iglesias Unidas en la iglesia misionera de Lago Ranco. Les bendiga el Señor a todos, ¿no es cierto?, el Consejo de Pastores y también, ¿no es cierto?, a cada una de las congregaciones que van a participar de este maravilloso culto. Bueno, cada congregación con su pastor, ¿no es cierto?, estarán ahí, cual más, cual menos, pero ahí estaré, ¿no es cierto?, presente. Dios bendiga, ¿no es cierto?, grandemente a todos los hermanos que participan en la Iglesia Unida. Bendiga el Señor allí a nuestro hermano Carlitos Quichel, junto a toda su congregación, ¿no es cierto?, los cuales van a poder estar ahí, ¿no es cierto?, también organizando todo y amenizando ese maravilloso culto del día 5 de junio, desde las 7:30 horas, me parece que es el horario, 19 horas. 30, 19:30 horas en adelante, ¿no es cierto?, el culto de Iglesias Unidas. Les bendiga el Señor grandemente a todos ustedes, mi hermano. También nuestra hermana acá, nuestra hermana Minerva Guenupán, dice: muy lindo el programa, lo escuché en la radio. Ahora me preparo para ir al culto a Bella Vista. Así que bendiga el Señor a nuestra

0: nuestra hermana,
1: que también, ¿no es cierto?, va a alabar y a bendecir el nombre del Señor en este día. Bendiga el Señor todos los hermanos que han estado junto a nosotros, alabando y glorificando el nombre del Señor. Vamos allá, ¿no es cierto?, a ir a... Vamos a orar al Señor para ir dando término al programa. Y les bendiga grandemente el Señor, mis hermanos. Gracias por estar junto a nosotros y estar, ¿no es cierto?, compartiendo de este maravilloso programa. Nada más que decir, oramos al Señor. Padre Celestial, te alabamos, te bendecimos tu santo nombre por esta gracia maravillosa que tú das, Señor, en nuestras vidas para poder estar alabando, glorificándote, Señor. Bendito Dios, gracias porque ha sido un fin de semana maravilloso, Señor, lleno de bendiciones, bendito Dios, lleno de gracias, Señor, en nuestras vidas, mi Dios. Bendiga a cada uno, Señor, de tus hijos, los cuales han trabajado. Bendiga, Padre amado, cada uno de los programas que se realizan a través del Facebook, como también así, también a través de la radio, Señor, la radio Eclesiastés. Bendito Dios, también usted bendiga, le guarde cada día, Señor. Padre amado, cada uno, Señor, los que allí también hacen programas y alaban y bendicen tu nombre y predican tu palabra para que ésta pueda seguir corriendo, pueda ir seguir, Señor, Padre amado, llamando a las almas, Señor, al arrepentimiento. Bendice, Señor, cada día nuestras vidas para que podamos buscarte cada día con gozo, con alegría. Y siempre, Señor, podamos, cuando nos toca, Señor, de predicar, podamos hablar con de nuevo tu palabra, podamos hablar de la santidad, del arrepentimiento, del pecado, Señor, de la necesidad, Padre Celestial, del hombre, que poder llegar a tu presencia y poder, Señor, tener un encuentro para que pueda salvar su alma, Señor amado. De lo contrario, perderá, Señor, bendito Dios, su alma, y esta, Señor, será llevada al infierno. Ayúdanos, Señor, para que la salvación pueda estar, Señor, en nuestro corazón, en nuestro deseo de poder alcanzar esta maravillosa salvación, de no despreciar, Padre amado, bendito Dios, el sacrificio maravilloso que fue hecho allí en el madero de la cruz, Señor. Padre amado, esa resurrección maravillosa que un día, Señor, también nos da a nosotros, Señor, la posibilidad de poder resucitar. Bendito Dios allí, bendito Dios, Padre amado, cuando venga, Señor, tu Hijo amado, con esa final trompeta, con esa trompeta que sonará, aunque no será la final trompeta, Señor, porque la final trompeta será, Señor, más tarde. Pero la trompeta va a sonar para que los que están muertos en Cristo Jesús sean resucitados y puedan ser llevados, Señor, al reino de los cielos. Gracias, mi Dios, por todas estas bendiciones. Y allí podremos, Señor, también, Señor, glorificar y alabar tu nombre y poder, Señor, festejar esta boda maravillosa, Señor, entre la iglesia y el Salvador. Bendito Dios Jesucristo, nuestro Señor. Gracias, mi Dios, por toda esta bendición, Señor. Le pedimos tu favor en el nombre de Jesús, nuestro Salvador. Padre amado, queremos dar término a este programa en la bendición del Padre, Hijo y Espíritu Santo. Amén.

0: Es la 1 con un minuto.
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1: Es la 1:49.
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1: Pero antes de que se vayan, tengo que darles la patadita de la buena suerte. 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Ahora, la patadita de la buena suerte para Elvis Crespo.

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0: Son las 5 en punto.
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1: Son las 5:51.

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1: Son las 7 en punto.
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1: Felipe Peláez.